0: güey, que tienes preferido. No, no, todos igual.
1: La rana está en la...
0: ¿Qué pasó, amigo? ¿Qué pasó?
1: Te la rifaste con este duelo, mi tigre. Quíteme la depre, pongámonos ñongos en la nuca. Por un viejo amor dedicado por Michelle.

0: viejo amor.
1: ¡Perra!
2: Boludo, pelota, todos juntos, güey. Ya no. Esa no.
0: Esa no, peludo.
2: Ay, de agua.
0: Vámonos
2: por la segunda.
0: Capricho.
2: Vámonos por ese capricho maldito.
0: Eso, mijo, eso.
2: Ay, ay, agua.
0: ¿De quién te acuerdas, gorila? ¿O lo dices tú? ¿O lo digo yo?

0: grande, mijo, por la de un viejo pedorro, mijo. Pero un viejo amor. Por esa, mi rey, por esa.
1: Ya están bien, papito.
2: Échale, échale, mi tigre.
3: Buenas tardes, vámonos con la de Conjunto Primavera, ¿sí, señor?
1: Cajote y ya, a lo que vas, papá, a lo que vas.
4: La radio Veneta es la seta que transa mi taller.
1: ¿Qué onda, mijo?
4: Mis nalguitas de mosquito, ya me extrañaba, ¿verdad, mijo?
1: Ya, güey, ya.
4: Vámonos con la dos, papi, con la dos.
1: Con la dos. El capricho, el capricho.
5: Buenas tardes.
1: Hola.
5: La radio Veneta la seta. Sí. Los cadetes de Linares.
1: ¿Cadetes?
5: Gracias.
1: A ti, hermosa. En una mesa.
6: Échale mi Tiger. Buenas tardes, quiero la tercera. Y un saludo con mi esposa que la amo mucho, la licenciada Bianca Facio.
1: Ay, güey, ese vato. Soy acá bien, bien ejecutivo, eh.
7: La radio neta es la Z, mi tigre. Buena tardecita, mijo.
1: Hey.
7: Ahí votamos por la de Conjunto Primavera, mijo. Mijo.
1: Primavera.
7: ¡Las águila!
1: ¡Es todo, mijo! ¡Chivato! ¡Sácatela!
8: La radio neta es la Z, tigre. Un viejo amor.
1: ¡Un viejo, un viejo!
9: ¡Ese es mi Jimmy Boy! ¡Ese es mi Tiger Terry Le Papoa! ¿Qué onda, mi rey? Hoy es primavera, mi rey, primavera. Dice Lucrecia que ella vota por primavera y que se la dediques y quiere que le pongan moños y flores. ¡Dedicado a Águila!
1: ¡Ya sabes, mi Santana! ¡Te queremos, Santana, te queremos! Y el que era no se ha reportado, pues quién se cree este hijo de las bolas.
10: Chele, mi Tiger, muy buenas tardes, mi Tiger.
1: ¿Qué onda, amigo?
10: Nos teníamos muy olvidados. ¿Sabes cuál vas a poner?
1: ¿Cuál?
10: Porque me caen gordos los de la Z, pero los sigo escuchando porque tú eres mi capricho, no, maldito.
1: ¡Ay, buenas
11: tardes!
1: ¡Pasa, amigo!
11: La radio neta es la Z, mi ñongudote. Vámonos por la uno.
1: La uno, el viejo amor.
12: La radio de neta es la Z. En una mesa perfumada de licor. En una mesa. Para mi amigo y compañero Sergio.
1: Ah, ¿cómo? ¿Así ya? ¿Al amigo también cayó yo?
13: Ay, por el capricho, me tira, por el capricho de esa mujer. Ay, dolor me volvió a dar.
1: Y ahí llego.
14: ¡Qué tranza, mi Tiger!
1: ¿Qué pasó, amigo? ¡No, gacho, amigo!
14: Está bien, mijo. Por la primera, papi, por la primera.
1: ¡Primera!
14: Te mando un besito. ¿Un abrazo o no?
1: ¿Dónde?
14: Un besito.
1: ¿Dónde?
14: Póngaselo donde
1: ¿dónde?
14: Más le gusta.
1: Eso, donde nunca me pegue el sol.
14: De parte del Challenge Boy.
1: ¡Estamos Charlie, güey! ¡Sí, yes, you got it, man!
15: Un cuarto vacío.
14: A ver.
16: La radio de neta de las suertes, chiquillas. ¡Hola, tigrilla! Buenas tardes, neplita. Yo voy a votar por la del capricho maldito. Con dedicación especial, ya sabes para quién.
1: ¿Para qué?
16: Para
1: qué?
16: Para ti, Kena. Eres mi capricho maldito. Ok, chancheo.
1: ¡A lo tuyo,
17: detónalo! Ese meñongudo, aquí el Pinacate desde México Chevrolet, con la de primavera, meñongas, primavera.
1: Ahí está,
17: saludos al Poncho.
1: Y al Panchito.
14: Échale mi Tiger, La número dos, mi Tiger, la número dos.
15: Hace tiempo
14: aquí uno de los reyes del volante.
1: ¡Eso, mijo, eso!
18: ¿Qué onda, papacito? Vamos a votar por la de la que me prestas de la prima primavera.
1: Sí,
19: Jimmy, me hiciste orgasmear, hijo de la... Vámonos con capricho, ¿no, mi Jimmy?
1: ¡Vámonos! ¡Fierro, fierro!
5: La radio de neta es la Z, mi Tiger. Vamos con la de Conjunto Primavera.
0: En una mesa. La radio de neta es la Z. Me encanta la segunda.
1: ¿La segunda?
0: Voto por eso.
1: ¿Y la canción? ¡Guerrero, se da!
2: ¡Aú, guerrero! ¡Es una Z, papi! ¡Fue la primera! ¡La número uno! ¡La número uno, Juan!
4: La radio de neta es la Z, mi tremendísimo ñonga de oro. Vámonos por la de capricho maldito, mijo.
1: Ya, con eso.
4: Y andan queriendo detonar al Kena.
1: Ya estuvo, ya casi. Pues ya, otro ya. Yo ya estuvo, pero bueno. Capricho maldito. Capricho maldito.
3: La radio neta es la Zeta. A mí también me encanta la segunda. Pero más me encantas tú, perro.
1: La hora de la, dice el gorila, la hora de la turrao, neta que sigue el chisqueado. 2x1, rieleros en

Muy bien, muy bien. Muy bien, muy bien. I like it, I like it. ¡Échale maquinaria! Saludos a la banda que viene de Yucu acá, Juárez. La canijoda, se van a cambiar bien temprano, ¿no? Hay línea, güey. Vienen, hay línea. No, no, no, para la tienda.

0: la radio en este la seta. Mi tigre, los tigres son los tigres.
1: ¿Sí?
0: Y un saludote para toda la raza que anda montada en sus 18 morenos.
1: ¡École!
0: Yo veo un saludote para ti, mi tigre. Ahí estamos.
1: ¡Ahí estamos, mi rey!
2: Hola, Jimmy, la radio neta la Z, la de Rosalinda.
1: ¡Rosa! ¡Gracias! ¡No, aquí, güera! ¡Ándale, ándale! ¡Ándale, ándale! ¡Arriba, arriba, arriba, arriba, arriba, arriba, arriba, arriba, arriba, arriba, arriba, arriba, arriba! ¡Oye, se dejó en la banda, eh!
3: Buenas tardes, mi tigre. Ponme la maquinaria. Y te mandamos un saludo desde aquí de Samalayuca, mi tigre.
1: ¿Está?
3: Y dígale a Santana que estamos esperando a ver qué rollo con lo de la carnita asada.
1: Pues ya está, amigo.
3: Juntame, yo pongo un lugar acá en Samalayuca.
1: Ok, allá.
3: Acá pongo el rancho.
1: Pero ahora voy a rezar. Ponemos el burro ahí.
4: La radio ya está la feta.
1: ¿Qué burro?
4: Rosalinda.
1: ¡Hola, muchachos!
5: Buenas tardes, Jimmy. Te radio ya la seta. Por la dos, por la dos.
1: La dos. La mesa.
6: La radio de neta es la Z. Vámonos por la tercera, mijo. La tercera.
7: Vámonos por la segunda.
1: No, oye, no ha hablado, eh. Por la segunda. No, no ha hablado, eh. No ha hablado el ¿cómo se llama el chava?
8: Chile, mi Jimmy. La radio de neta es la Z. Rosalinda.
1: Rosalinda. Rosa.
9: La reina de la Z por la de los Tigres del Norte. Y saludo para Sofía.
1: ¡Sofía! Acá luego lleva, ¿qué? ¿Es tu ruca? ¿Si yo te llevo qué? ¿Es tu ruca o qué? Bueno, tu pareja. ¡No mames!
10: La radio de la Z, hijo del...
1: ¿De qué? ¡Sí! ¡Sí!
10: ¡Póntela la maquinaria!
1: ¡Maquinaria!
11: La radio de la Z. Oye, tú...
1: ¿Qué?
11: Vámonos por la dos.
1: La dos.
11: Por la dos.
1: La mesa.
11: Para el José Caudillo. Que no se ha reportado. Ya tiene rato que no se reporta.
1: ¡Caudillo!
11: Loco,
1: ¡Pícale el yoyillo!
12: Vámonos por la de Rosalinda. Y una mujer hermosa.
13: ¡Ay, caray! Vámonos por la tercera, amigo. Vámonos por la
1: Rosa.
13: Tercera.
1: ¡Rosa!
13: Iba a decir que por la dos. ¿No escuchaba ahora el que? Échale por la dos.
1: ¡No! ¡El Chava!
13: ¡Salvador! ¡Échale, Chava! ¡No te he escuchado, Chava!
1: ¡Por la dos! ¡Ahí está el bar! ¡Ahí está el bar!
14: Buenas tardes, mi Tiger. Buen inicio de semana, mijo. Hay un saludote para el Kena, para el Santana, para la mariposilla, para que le gusten los ñungazos en la cara, para toda la bandera, mijo, que Dios me los bendiga, ánimo, machale ganas. Vámonos por la de la tercera, mi talle.
1: ¡Rosa! ¡Rosa, Rosa! ¡Rosa, pequeño Rosa!
15: La radio en esta es la Zeta, miñón gudote, con los Tiger, los Tiger.
1: Los
15: Buenas tardes, miñón gudo. Ahí estamos.
1: Ahí estamos, mijo. ¿Quién dijo él? El Javi, los Tigers son los Tigers.
16: La radio de neta es la Z y
1: amárrala y perro.
16: Vámonos por los Tigres, mi tigre. Vámonos con los Tigres.
1: ¡Cámara, mi bote y alta!
17: Venga, pelotudo. Vos me pones el número 2, tigre, el número 2.
1: ¡Ya va ganando esta! Rosalinda. Dice Rosalinda. Ok. El pullover, ya está, mijo. Ok, ya
18: está,
1: ya estás.
18: Mi Tiger.
1: ¡Hey!
18: Con la de Rosalinda,
1: mi Tiger. Rosalinda, Rosalinda, Rosalinda.
18: La reina neta la Z. Un saludo para el Pon. Ahí de carrocería temprano. Vamos con la de Rosalinda.
1: Rosalinda, ya. Dice. No lo saludó el Mark, Al Gorila, está reclamando el Gorila, ese. El Mark de Amarillo no me saludó.
19: La reina neta la Z. Rosalinda, perra. Rosalinda, perra.
1: ¡Ahí está el que querían! ¡Ahí está por el que lloraban!
20: Tigre, buenas tardes. Voy llegando apenas. Ahora sí no sé por quién votar.
1: ¡Por la dos! ¡Sí, por la dos!
20: ¡Para todos! ¡Ay, ponte la primera o la segunda! No sé cuál de las dos.
1: ¡Te queremos, Chava!
8: La red de la Z, Rosalinda.
1: ¡Rosalinda, vámonos! ¡A la ñonga todo, vámonos, fierro! ¡Ya, cállense, ya, vámonos ya! ¡Ay, Chava! ¡Nunca te vayas, Chava! ¡Ay, no te acaben, Chava! ¡Chava! ¡Vamos a pedir llaves para hacer una estatua de Chava! ¡De Chava! ¡Por
0: Gracias.

Reporta el güey, peludo el gorila. Que está lloviendo acá en el town, en el centro. ¿Será? Información que informa con el peludo del gorila.

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A 7 de la tarde. Oye, ¿te has fijado ese tren que anda de los 80, eh? Esas fotos pedorras. Oye, todo el mundo con... ¿Por qué la chamarrilla? En todas las fotos me he guachado. He guachado que salen la chamarrilla y toda mi vida, ¿eh? ¡Ya, güey, ya! Déjame subir la mía. Yo no fui. Pedrito Fernández.

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5: 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Juárez.
6: Madres, padres y docentes acudieron a las oficinas del gobierno del estado para pedir soluciones ante la falta de maestros en varias primarias de Juárez. No excusas, no promesas, quieren maestros para la primaria ya.
5: El Paso.
6: Legisladores y candidatos de ambos partidos rechazan broma de Trump de llamar al estado de Nuevo México, New America. Tres cosas a las que siempre llamaré por su nombre real, escribió en redes sociales el senador federal Martin Heinrich, demócrata por Nuevo México, el Golfo de México, el lago Ontario y Nuevo México.
5: Estatal.
6: Supera la capital del estado a Juárez en muertes por sobredosis en año y medio. Juárez es la segunda ciudad de Chihuahua que más padece este tipo de muertes. En ocasiones esto ocurre por creer que se consume cristal cuando en realidad es fentanilo. En otras, una sola combinación de pastillas y alcohol resulta fatal.
5: Nacional.
6: El gobierno federal investiga posibles redes de protección de la organización conocida como Los Zúñiga y sus posibles apoyos vinculada con el alcalde morenista de Esperanza, Puebla, Isaac Rodríguez Ochoa, detenido por la presunta relación con delitos de robo, de autotransporte, extorsión y secuestro.
5: Internacional.
6: El primer ministro de Canadá, Mark Carney, advirtió a los canadienses que reducir los lazos económicos con Estados Unidos tendrá un costo después de que entraran en vigor los aranceles de represalia sobre miles de millones de dólares en productos estadounidenses.
5: Deportes.
6: El año de Lionel Messi no ha sido el mejor tras perder a su padre y la final del Mundial 2026, pero al menos puede presumir que regresó a los nominados para el Balón de Oro. Esto marca el regreso del argentino a la pelea por el premio, del cual había sido excluido en los últimos dos años.
5: Espectáculos.
6: Salma Hayek deslumbró a millones de seguidores en redes sociales al compartir una serie de imágenes con las que celebró su cumpleaños número 60. La actriz mexicana eligió el mar para conmemorar la fecha y lo hizo de una manera poco convencional, posando sin ropa y completamente al natural frente a la cámara.
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7 con 5 minutos. Partes 2 por 1. Y viene algo de Eden Muñoz con Alfredo Olivas. Y algo de Eden Muñoz con Ariana Sanz. ¡Ay, martes! Martes precioso de neta. 2 por 1 en la Z. 7-6.

noche el martes 2x1. Ay, las 7:12, ¿sabes qué? Déjame te digo algo, neta, güey. Hagan chidos por cuatro en el lomo, güey. Pateame las tolongas, lo que tú quieras, pero ¿sabes qué? No te quiero perder. No te quiero perder.

0: qué buena rola, los recoditos, oiga, los recoditos, Las 7:18, acá reportándose desde la colonia Praderas de Oasis. Gil. A los Chuy, ¿verdad? El tremendo Chuy que le manda saludos a Gil. A Mario Martínez, de los Gigantes de Béisbol de Juárez. Allá en Praderas. ¿Qué pelote es? También el chavo se reportándose. Tigre, pase el boleto, aguante. La promoción es ahorita al ratillo, Al ratón la promoción. Al ratón. Al ratón le gusta el queso, aguanten, aguanten,
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0: El Jackie Grupo Firme 2, Sanwiwi.

0: ¡Ay!
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0: Martes, 2x1. ¿Quién es el único panza de burra? Julión Álvarez en la radio de Neta. 7:32. Y así fue, y así será.

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2: 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Juárez.
3: Inaugurarán sin la 4T la Torre Centinela, ni funcionarios federales ni autoridades municipales de Morena han confirmado asistencia a la apertura mañana. Así lo informaron por separado el secretario de Seguridad Pública del Estado, Gilberto Loya, así como el alcalde de la ciudad fronteriza, Héctor Ortiz Orpinel, y el titular de la Secretaría de Seguridad Pública Municipal, el maestro César Omar Muñoz Morales.
2: El Paso.
3: Moderniza El Paso a flotillas de buses escolares. Distritos escolares comprarán o equiparán sus autobuses para cumplir con el requerimiento sobre cinturones de seguridad de 3 puntos.
2: Estatal.
3: Adultos mayores, los más afectados por delitos digitales, son presas de fraudes en ventas, hospedajes, paquetería y hasta por noviazgos falsos. Son sobre todo personas de entre 50 y 59 años.
2: Nacional.
3: La presidenta Claudia Sheinbaum anticipó que Sarah Carter, directora de la Oficina de Política Nacional para el Control de Drogas de Estados Unidos, podría realizar próximamente una nueva visita a nuestro país.
2: Internacional.
3: Donald Trump afirma que Estados Unidos usará todo su power para impedir otro ataque como el del 11 de septiembre. El mandatario estadounidense encabezó un acto conmemorativo en el Memorial instalado en el Pentágono debido a que no asistirá a la zona cero en Manhattan.
2: Deportes.
3: Actividad este día en la Champions League, la jornada 1. El Real Madrid enfrenta al Inter de Milán. El Club Brujas se estará enfrentando al Aston Villa. El Atena estará haciendo los honores al AS. El Porto al Manchester City. El Borussia Dortmund al Villarreal. Y el Lille al Real Betis en gran actividad de la Champions League.
2: Espectáculo.
3: Lucerito Mijares habría sido ingresada de emergencia a un hospital de la Ciudad de México. Hasta el momento, ni los padres del artista ni su equipo de relaciones públicas han emitido un comunicado oficial.
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arrancar la hora de Vicente y Antonio. Vamos a quemar un par de rolas de Cristian Nodal. Martes 2x1. En 5 minutitos serán las 8.

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1: Canciones como estas, ¡Volca! Vicente y Antonio, Becky no pidió, exigió esta rola. Como amigos, algunos la conocen como la llamada. ¿Sí? ¿La Z, hello?
2: Bueno.
3: La llamada.

0: Casi no se pudo la otra. La de hermoso cariño, por favor. Dedicada para mi señora esposa. Te amo mucho y me está esperando en la casa. Apenas voy para la casa, terminando con los viajes de aquí. Por favor, mi Tiger. Que no es muy su molestia, jovenazo.
1: Ahí le va su rola, mi rey. Usted tranquilo y yo nervioso. Ay, sí, güey, sí. Ahí le va, mijo.

0: compa, el que nombre. Saludándolo en esta bonita noche de martes. Póngame, por favor, la canción de Mi Caballo Bayo.
1: Ah, ya está, amigo.
0: Ahí estamos, cuídense, saludotes. Ya disculpe que no he salido por ahí a las 6. Han dado con mucho trabajo, gracias a Dios.
1: Qué bárbaro, que neta que la vida sin ti no es lo mismo que la. Ahí le va con gente. ¿Qué tiene? Aguante, güey.

0: Buenas noches, mi tigre alegre. ¡Viva la alegría! ¡Arriba, arriba, arriba! Tigre, ahí por favor aviéntanos la rolota. Regresa a mí con don Vicente Fernández y Tony Bennett. Gracias, mi tigre. Buenas noches.
1: Fíjate qué rola, qué rola me está pidiendo, mi rey, qué chulada, ¿eh? Normalmente sabemos en las de cajón, ¿no? Las que piden la banda, pero este tipo de rolas, no, no, neta, que te mereces chevesote, mijo. Ahí le vas un rolo, no, no, en este, ¿eh? Tony Bennett es otro boleto.

0: que va la gata, se me caían los calzones. ¡Qué rolo! No, Vicente Fernández con Tony Bennett. Estamos hablando de Bennett, algo así como Sinatra, como Dean Martin, como Larkin Cole, como Bing Crosby. No, hombre. Se dejaron caer con esta rola, Te lo jurito, cabrón. Lloré, güey. Me hice puchero, neta, güey. Deja tú que me asurra, no, hice pucheros, papá,
1: Échale a mi Tiger, la radio de Neta la Z.
0: Ah, oui,
1: oui. Un saludo para la gente de Zacatecas.
0: Perfecto.
1: Con la canción Las Cuatro Velas de Don Antonio Aguilar.
0: Zacatecas, Fresnillo, todo por allá. Allá se comen unas tunas y, pues, bonito, man. Ah, 8:15.

0: 17.
1: Póngame con Vicente Fernández, la de la marioneta. Aquí voy por el 10, mijo, a todo lo que da. Aquí voy por el 10. Está empezando a llover, mijo. Aquí voy por el 10, a todo lo que da, mijo. Para escucharla, todo lo que da, la de la marioneta, mi buena, la marioneta, mi buen, con Vicente Fernández.
2: Pero muy adentro.
0: ¿Cuál?

0: noches. ¿Me puede complacer con un bolerito de Antonio Aguilar que se llama Vagabundo? Ay, nomás poquito. Nomás ese.
1: Ya dijo, señor peludo. Señor gorila. ¡Rasuren al gorila! Ahí le va, mijo. Ahí le va, ya está volviendo también. Está labrado a tu lado también, ¿verdad?

0: de que hay un chorro de mensajes. Gracias, gente. Hoy se dejó venir toda la bandera, chulada. Aguánteme nada poquillo, le dije, vato. Sí, soy funda yo, pero trato de poner los primeros que van llegando, ¿ok? Como veo, voy. Como veo, voy.
1: Este es mi angudo, yo escucho la Z aquí con el Pancho.
0: Panchito.
1: Que sale el jale, a él le gusta esa rolita que se llama El Derrotado.
0: Ah, ¿cómo no?
1: Saludos para todos los mecánicos de ahí de Mission Chevrolet y a toda la familia Beltrán de parte del Pinacate.
0: ¡Ah, Pinacate!
1: ¡Yongudo!
0: ¡Ah, sí! El Pinacate, Yongudo. ¡A Panchito, hombre, Panchito! ¡Qué chulada de persona, mi querido Panchito! ¡Fuerte abrazo, Panchito! ¡Cántele, Panchito! ¡Cántele, mi Panchito! ¡Panchito!

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4: Cetito y Toño, acá como camarada. Saludos a todos los choferes de plataforma, chula de vatos, ¿eh? A todas las chavas también, de acá andan trabajando. Oye, está canijo, ¿eh? Yo las cuide, yo las guarde mucho. ¿Qué sigue? ¿Qué, güey? ¿Qué sigue? ¿Qué? No estoy, güey, acá llevando que... ¿Qué, güey? ¿Quién soy, güey? ¡Soy vato, soy ruca! Ah, sí, allá, 833.
5: Por carretera.
4: ¿Qué dice el pueblo? ¡Vamos con el pueblo!
6: Ah, Radio Unito La Z, ese es mi compa el Tiger, ¿qué pasó? ¿Dónde está papá?
4: ¡Ay, mira, baby!
6: Véngase con la de... Ayer conocí a tu esposo, de mi gente, ¿eh? Véngase, véngase con un vampirazo también, ahí para todos los de la Hidalgo. ¡Fierro, fierro!
4: ¡Ah, vecino! ¡Vampirazo! Ya solamente un vampirazo que sí, acá. Conocí a tu esposo. ¡Échale sentito, la senta!
7: ¡Esposo! No estaba ñongudo.

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1: La radio violeta es la Z, mi tigre. A ver si me puedes complacer, mi tigre, con una rolita, por favor. Aquí tu compa el diablo saludándote. Por favor, compláceme con Alma Rota, con Vicente Fernández, para saludar a la familia González, en especial a todos en general. Saludos para mi hermana Isabel y mi hermana Marina hasta Jardines de Roma, de parte del diablo. Saludos para todos. La radio Violeta en la Z.

0: señores.
1: Ay, mira, Violeta, la Zeta, mi Tiger. A ver si me puedes poner ahí la de hermoso cariño, carnal. Pa' mi hijo Ian, que mañana cumple años, 10 añotes. Saludazo, buena noche.
0: Mijo, ya pusimos esa rola, pero le ponemos las mañanitas. ¿Cómo ve, José?
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4: ¡Viva! Mi Tiger, buenas noches, carnalito. Oye, mi Tiger, ¿le puedes dedicar una canción a mi sobrino que está en el cielo? A mi manera, porque él siempre vivió a su manera. Ojalá y me la puedas poner, mi Tiger. Bendiciones, saluditos desde acá, desde la comarca lagunera.
0: Ah, qué valor, mijo. Mi Tiger. No, saludos a toda la comarca, ya Lerdo, a Torreón, a Gómez.

Palacio, mi hijo, para usted, para su sobrino en el cielo. Ay, ahí le va, mi hijo, También para la Miracema, que le encanta. Una nena bien trabajadora, mija, sabe que se le quiere mucho. Se le gana a su mami. Diosito la va a cuidar a su mami, Hermosura, Vicente Fernández, Antonio. Para el sobrino. El...

0: Jagger, a veces puedes poner una canción de Vicente Fernández, la de Amor Eterno, Amor Eterno. Saludos de Cam a mi jefita desde el cielo.
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0: momento llegamos a las 9, la hora de Vicente y Antonio en la Z.
1: Soy el payaso Dulce Naranjita. Está en el baño. Chile, mi tigre. Un saludo a todos los que escuchan la Z. Es su amigo el payaso Dulce Naranjita. A ver si me pones esta canción que casi nunca se oye. En la cárcel de tu adiós, algo así se llama. De Vicente Fernández. Saludos a todos los americanistas. Soy su amigo el payaso Dulce Naranjita. Está en el baño.
0: Se llama la canción, mi querido Dulce Naranjita, en la cárcel de tu adiós. Ay, Jesús.

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1: Eso ya la recta final de la división de Antonio. Queda un chorro de mensajes pendientes. Sorry, banda. Sorry. No te me agüito, se me agüita el payasillo gallo.
2: Muy sincero.
1: Te lo jurito,
3: La radio de Anita La Z, me podrían poner la canción de Antonio Aguilar, Échale un 5 al piano. Saludos y bendiciones de parte de Fercho San.
1: Esa y nos vamos.
4: Señora mía, perdóneme. Muy buenas tardes, señorita.
5: Buenas tardes, señor.
4: ¿Bailamos?

0: No sé.
1: Ay, mamá, qué repegada estoy.
0: Ay, perdóneme usted, señorita, pero los muchachos en la escuela me decían el gorila. Y se me quedó.

0: vais bien de Barcelona. Qué bonito, ¿verdad? Con una guardia, un panizao. Te lo voy a invitar. Vaya 5 centavos.
1: Ay, mamá, apriete este señor.
0: Me dicen el pinzas.
1: Ay, mamá, qué repegada estoy.
0: No exagere.
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0: Usted y yo nos vamos a casar, ¿verdad? Que le gusta, muy lindo.

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4: ¡El 9x1! 2x1, ella es Talía. Talía en la Z.

dice, ahí está, Talía, Talía, en el martes, 2x1 en la radio Letra Z, cuando son las 9:07. Las 9:07, saludo a todos los, a los otros que están trabajando. Siempre, muy péndulo los choferes de plataforma, o los choferes, los traileros, troqueros. Oye, fíjate, si uno se clava, cuántas historias, cuántas anécdotas han de tener los choferes de plataforma, los troqueros, los traileros. Si usted se quiere desahogar, quiere compartirnos una historia, una anécdota, no sé, que un vato me se subió y me tiró calzón el vato, o me quiso pagar con otra cosa, o no sé, o no me quiso pagar, lo que sea, ¿eh? Si nos quiere compartir alguna anécdota, mi querido chofer de plataforma o chofer de las 18 monedas, como sea el Javio, o lo que sea, ¡llégale! Aquí le damos, lo escuchamos su audio, no decimos nombre, claro, para no comprometerlo. 656-857-7950. Platícanos, mi querido chofer de plataforma, alguna anécdota, algo que te haya pasado, ¿Te agüites? Lo que callamos, lo que no callamos, los choferes de plataforma, y troqueros, traileros, ¡Sahuiwi! Las 9:09, 2x1, el hombre de abdomen abultado, el coyote.

12 minutos. Dice un saludo para mi familia hermosa, más hermosa que tengo. Para Pita, Sofi, Nana y mi Vero, que las amo con todo mi corazón. Que siempre voy a estar con ellas. Qué bárbaro, de parte de Ricardo García. Para mis mosqueteras, de parte de su D'Artagnan. Híjole, qué chulada, mijo, Bonita familia, Dios me los bendiga bendiciendo, papi.

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1: Ahora solo me quedan 22 minutos en punto de las 10. Tenemos sonidos de ayer, martes de puras gruperas. Y hoy, 2x1 también.

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3: Ya 9:30 minutos, martes 2x1. ¿Eres Javi? ¿Javi? ¡No! ¡Claro!

Dios por uno de Pancho Barraza, que me maten las penas, y este el poeta del amor. Bonito, muy bonito. Z, 15 y las 10. No.

te parece algo de Banda El Recodo. El día que me acaricies, me va a poner bien cachondo. Cita, chiquilla, ¿dónde andas, pedorra? 9:48.

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2: Antes de dar inicio los sonidos del ayer de martes de puras gruperas 2x1, ¿qué te parece si cerramos con el papucho de papuchos, con el vivo de vivos, señor Alberto Aguilera Valadez, Juan Gabriel, en la radio de Neta, 5:10?

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1: Radio que no nos arrancamos. Sonidos del ayer, puras viejitas, puro sonido del ayer, pura bonita. Y luego martes 2x1, algo de Los Terrícolas. La del vato Perilla. ¡Sí, vato Perilla, neta! ¡No manches, te clavaste! ¡Che, Néstor! ¡Te viste carote, mijo!

0: locuras de ayer. A las 10:10 y vienen dos de Bríos. Hijo, esa rola.
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pidió? Algo de los Acosta, algo de Bukis, algo de Indio. Ok. Ahí como van saliendo, ahí van llegando, ok. Sonidos del ayer.

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1: Algo de los Acosta, sugerencia en la Z.

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2: Hola, hola, bienvenidos, bienvenidas, ¿cómo están? Estamos en un episodio más de Ya Oíste. Yo soy Génesis Sainez y hoy tenemos un tema muy peculiar, un tema que puede pasarle a cualquiera, nadie está exento. En la cocina, en el trabajo o incluso en tu casa, en la calle, que son las famosas quemaduras. Y vamos a hablar sobre qué hacer en un momento difícil que está, porque muchos entramos en pánico en ese momento, es como de, ay, se está quemando, está pasando algo, pero no, a esto nos viene a acompañar nuestro querido doctor Oscar Reyes, jefe del servicio de urgencias. ¿Cómo está, doctor?
3: Hola, buenas tardes, bien, gracias, aquí, gracias por la invitación.
2: Ay, muchas gracias a usted por acompañarnos. Esto se va a poner bueno, porque estamos en una temporada donde justo puede haber muchas, muchas quemaduras, pero vamos a empezar sobre qué son las quemaduras, doctor.
3: Bueno, las quemaduras prácticamente son lesiones causadas por agentes físicos externos, principalmente sea fuego directo, líquidos calientes. Existe también las quemaduras por corriente eléctrica y en menor medida, pero también existen las quemaduras químicas. Entonces, wow, básicamente son lesiones térmicas, básicamente.
2: ¿Cómo son los tipos de quemaduras, doctor, que le han llegado?
3: Bueno, las quemaduras se clasifican, puede ser por, como ya mencionamos, por el tipo de agente que la ocasiona, que ya mencionamos que puede ser por fuego directo. Le llamamos por escaldadura, quiere decir por líquidos calientes, quemadura química y quemadura eléctrica. Esa es una clasificación que es de acuerdo al agente físico que lo ocasiona. Y para nosotros como médicos es muy importante clasificarla de acuerdo a la profundidad o la gravedad de la lesión.
2: Ajá. Okay.
3: Hay varias clasificaciones, conforme van pasando los años, se han creado varias clasificaciones. La más usada o la que está más en boga es la que le divide en primer grado, segundo grado y tercer grado.
2: Oh, sí.
3: Ajá, eso es de acuerdo. A nosotros como personal de la salud nos funciona mucho para determinar la gravedad de la lesión y a la vez de saber la gravedad de la lesión, saber si el paciente requiere ser tratado en un hospital o puede ser tratado en su domicilio. La quemadura de primer grado es la que comúnmente cuando vamos a la playa y nos asoleamos.
2: Lo bronceadito acá.
3: Esa es una quemadura de primer grado. Obviamente, pues como la mayoría de la gente sabe, pues no es necesario ir al hospital para tratar ese tipo.
2: Incluso hay gente que se broncea por gusto, ¿no?
3: Exactamente. Y es algo irónico, pero las quemaduras de primer grado son dolorosas precisamente porque afectan las capas superficial de la piel que se llama epidermis y es ahí donde están los receptores del dolor.
2: Ya tocamos el de grado 1.
3: Primer grado,
2: ya ven. Nos vamos con el de segundo grado.
3: Okay. Sí, el de segundo grado ya estamos hablando que ya la quemadura es más profunda. De hecho, la quemadura de segundo grado se divide en superficiales y profundas.
2: Ajá.
3: Okay. El segundo grado ya afecta a capas más profundas de la piel, en este caso la dermis. Y este tipo de quemadura es muy importante porque la recomendación es que sí se tenga una atención médica, que ya son más profundas a diferencia de las de primer grado. Uh-huh. ¿Cómo los vamos a identificar? La piel se pone rosa y las famosas ampollas o flictenas. Ajá, ya es una característica de las de segundo grado que ya van a cursar con ampollas. Ajá, entonces este tipo de quemaduras lo da sugerencia es que sí se vaya a alguna atención médica, a diferencia de las de primer grado.
2: Sí, sí me ha tocado ver, no me ha pasado, pero sí me ha tocado ver que el aceite creo que es lo más común que vemos que les cae en la piel e inmediatamente como que empieza a salir la ampollita, o sea, obviamente entre el movimiento y todo de que te arde,

0: me tocó ver que a mi mamá le salió una enorme, pero no entendía, o sea, yo en mi mente es como, ¿por cómo es que sale o por qué salen las ampollitas? ¿Es como media de protección de la piel o por qué se da?
1: La mayoría de las quemaduras de segundo grado, como bien mencionas, está ocasionado por líquidos calientes, ya sea aceite, agua hirviendo, o también por objetos calientes como el clásico, la plancha, la secadora.
0: Yo con mi plancha del pein.
1: Entonces, la ámpula o ampolla, como se le conoce a Flictena, no es otra cosa que se sale el líquido de la piel y se acumula ahí. De hecho, más adelante vamos a ver que cuando ya las quemaduras son más extensas, algo que daña mucho al paciente es la pérdida de líquido o de volumen, que le llamamos nosotros.
0: Okay.
1: Ajá. Aquí también es importante mencionar, ya cuando entramos a una quemadura segundo grado, nosotros ya a nivel médico, es muy importante la extensión de la quemadura. ¿Estás de acuerdo que no es lo mismo que te, como bien mencionas, que te quemes una área pequeña de tu mano a que te quemes, por ejemplo, todo el tórax, ¿no? O todo el pecho. Sí.
0: Pero pasemos a la de la quemadura de tercer grado, que esa es la última de la escala, sí, por así decirlo.
1: Es la más grave, por lógica, pues la profundidad es mayor. Aquí es cuando el paciente inclusive ya tiene exposición de hueso, exposición ósea, cuando ya se quema tendones, ya se queman como músculo. Obviamente pues son pacientes que se exponen a corrientes térmicas o están mucho tiempo expuestos, sobre todo cuando hay fuego directo, ¿no?
0: Claro.
1: Y desafortunadamente la muchas de las veces el tratamiento es quirúrgico. Muchas veces inclusive si una extremidad está muy afectada, inclusive puede requerir amputación. Entonces ya es una quemadura pues ya más grave, ¿no?
0: Y hay una pregunta que me gustaría hacerle, porque creo que todos necesitamos saber esas acciones rápidas, que en dado caso, no sé, estoy en mi casa y veo, o sea, para poder ayudar y también para saber qué hacer yo, ¿no? ¿Qué hacer cuando estás en ese momento que no estás obviamente en el doctor o en lo que llegas? ¿Cómo tratarlo o hacerlo inmediatamente una quemadura?
1: La principal recomendación es no aplicar ninguna sustancia a la quemadura.
0: Ni la famosa clara de huevo.
1: No, hay veces que le ponen antibiótico en crema, tampoco se sugiere. Clara de huevo, algunas cremas como el tepezcohuite, el aloe. Entonces, la sugerencia es no aplicar nada de eso. Tampoco agua fría. Mucha gente, pues la lógica muchas veces llegaría a pensar, pues si se quema y está caliente,
0: claro,
1: pues échale agua fría, ¿no? Sin embargo, no. Sí se sugiere, obviamente, que se lave la herida con pura agua, pero que el agua sea tibia o templada.
0: Ok. Uh-huh.
1: Tampoco se recomienda poner hielo.
0: ¿Y por ejemplo el agua es en contacto directo o como suavecito?
1: Directo,
0: uh-huh. Ok.
1: Ajá, entonces y después taparla con un apósito antiadherente, o sea, evitar que no sea un apósito que se pegue en la piel y obviamente pues que esté limpio, ¿no?
0: Claro, principalmente.
1: O sugerencia que esté limpio. Y si la quemadura sí se ve que tenga ampollas o todo sugiere que sea el segundo grado, pues sí se sugiere que vaya a atención médica.
0: Y lo que hoy nos comparte, doctor, es muy, muy importante, porque hay cosas que ni siquiera sabemos, o sea, podemos decir que es muy como de, ay, no me va a pasar, o nada más me quemé tantito, pero lo dejamos a la desidia y son cosas que se pueden complicar. Nos ayudó a desmentir muchos mitos. Muchas gracias. Y pues, sin más por el momento, yo le agradezco mucho que nos haya acompañado. Espero que se le haya pasado muy bien.
1: Sí, al contrario, gracias a ustedes.
0: Y pues nada, Histelovers, la verdad es que yo estoy muy, muy agradecida. Muchísimas gracias, doctor, por esta compañía, por compartir información tan valiosa. Yo soy Génesis Sainz, fue un gusto tenerlos aquí. Muchísimas gracias, nos vemos en el próximo episodio. Adiós.

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2: Las historias son de neta, esa historia que nos envía esta señora. Y dice así: buenos días, que sea anónima mi historia, por favor. Me avisan cuando la suban. Tengo 45 años con 3 hijos, el menor tiene 15 y uno ya casado. Estoy separada desde hace 5 años. Me separé porque mi ex me ponía el cuerno cada que podía, hasta que dije ni una más. Hace 2 años y 4 meses conocí a una persona que tiene 53 años. Al principio como que no me agradaba andar con él, pero con sus atenciones me enamoró. Me hace reír mucho, nos llevamos muy bien, pero de un tiempo a la fecha dejó de interesarse por la intimidad. Siempre me dice que por su diabetes no se le antoja. Bueno, yo lo entendí, pero en una ocasión lo vi viendo pornografía y mujeres con poca ropa. Después lo vi conversando con una chava que al parecer él pagó para que le envíe esas fotos y videos. Él nunca se dio cuenta que yo lo miraba porque me hacía la dormida. Y como dicen, el que busca encuentra. Yo sospechaba algo y, oh sorpresa, lo que me encontré en su celular. Él estaba pidiendo una cita a una sexo servidora y después a otra. Le preguntaba si tenía servicio a domicilio. Él y yo no vivimos juntos, pero los fines de semana me voy a su casa. No entiendo por qué hace esto, si él tiene planes de poner un negocio juntos y hasta me pidió que renunciara a mi trabajo. Ahora no sé cómo decirle lo que vi, ni cómo reclamarle si tomé su celular cuando nos conocimos. Prometió nunca hacerme daño y mucho menos me faltaría ni me fallaría, porque él ya venía de una separación porque su esposa lo engañó. Me duele el alma por haber creído en él. Ahora no sé qué hacer. Nuevamente me vuelven a engañar. Solo pido no sean tan duros con los comentarios. Esa es mi triste historia, nos cuenta esta señora.
3: O sea, en pocas palabras, el señor, pues, o sea, no tiene llenadera.
2: Anda de ojo alegre. Hola, así como el mocoso. Vamos a ver qué dice la gente, mándanos sus audios. Queremos escuchar de viva voz el pensamiento, lo que tú opinas, qué consejo le das a esta señora. Adelante.
3: Quiere cumplir su fantasía este señor. Vamos a lo que nos menciona por acá las personas. Manda tu Z-Audio, es muy sencillo, ingresa a nuestra página de la Z. Ya te la sabes, ahí en Inbox puedes grabar tu Z-Audio. Te escuchamos, Jorge, adelante.
4: Juanjo, el que usted encuentra, que la deje.
3: Ok, adelante, Adriana.
5: Muy buenos días, la radio de Neta en la Z. Muy buenos días, Pollito Juan José. Pues en la casa hay un cocinero. Pélate que ya nos torcieron.
6: Miau, miau.
3: Pues sí, así le tocó. Escuchamos, Mari Carmen, adelante. El punto de vista de una chica.
7: Neta es la Z, los hombres son hombres y nunca van a cambiar. Están en el callo.
6: qué canijos. Sea una, sea otra, o sea la que sigue, la verdad. Es cierto, ciudadanos dicen que no pueden, pero ahí andan, buscando las chamacas que además las usan y les quitan la lana. Pero en fin, a una amiga, tú puedes, estarte de ahí y ya deja, a lo mejor búscate una persona que realmente te valore.
3: Ok, ahí le mencionan eso. Adelante, Armando.
7: Rayen, esta es la Z. Buenos días, Puito Juan José.
3: Buenos días.
7: Pues que lo deje, que mire lo que sea, pues, mientras lo mantenga, pues que lo deje, que haga lo que quiera, ¿tá? Saludos al coyote de Juárez, el pollito, aún, all you can, you win, perfect.
3: Ok, gracias. Gerardo, adelante.
8: Buenos días, la radio de Neta en la Z. Pues mándelo al carajo, hermana, ¿por qué está batallando con él? Pues sí, no manches. Dice que no vive con él más que los fines de semana. Pues dedíquese usted los fines de semana a hacer otra cosa, póngase a estudiar, póngase a hacer algo. Y a ver que al rato lo olvida, hombre, viejo sin chorro. Y más como esos viejos divinosos, feos. Échale ganas, cuídese mucho. Ya sabe, váyase por sus pastillas que la Z invita. ¡Aúquen!
3: Gracias. A ver, este chiquillo.
9: La radio de Neta La Z, buenos días, chiquillos. Yo le aconsejo a esta chiquilla que se busque otro chile chilaca y que lo mande a la fregada. Que se busque a alguien que sí la valore un poquito más a la doñita.
3: Ok, Andrés.
10: La radio de Neta La Z. Ay, señora. Pues usted sabe que Juárez es un rancho y todo se sabe.
3: Israel, adelante con tu comentario.
11: Vieja cochina, niñez.
12: Pues no, ¿qué más quiere la señora? Ya están las respuestas, padre. Que lo deje. Punto. No hay de otra. Ahí no es, señito. Mejor corra y haga su vida por otro lado. Feliz y sin problemas.
13: Chao.
3: ¿Qué mencionan las personas, gordo?
2: ¿Qué dice la gente? Que lo deje, sálgase de ahí, hable con él. Le cuesta mucho platicar. Sea sincera, comunicación. Se supone que es su pareja, ¿eh?
3: Adelante, Pepe, te escuchamos.
14: Buenos días, Juanjo, la red de Netanas. Le gustan utas, cóbrale, mamacita, cóbrale.
15: La red de Netanas Z, buenos días, pollito Juanjo. Pues que debería enfrentarlo ella a él por lo que encontró, y hay que ver ese tipo de contenido, puede derivar a una enfermedad y que se atienda con una terapeuta porque no es normal. Y pues si él no quiere nada con ella y ella ya vio que pues está a lo mejor por interés, porque dice que poner un negocio juntos a lo mejor ella le va a ayudar económicamente o de alguna manera, y a lo mejor es lo que él busca, el interés de que ella lo ayude a él a solventar sus planes y no el interés sentimental. Bonito día, léperos.
3: Gracias. Adelante, Alex, y luego ya vamos con el comentario de la licenciada.
16: La radio Neta La Z, Alex Nevares. Pues el señor no tiene palabras, el señor no tiene respeto por ella. El señor no tiene coherencia en decirle que nunca le va a hacer daño, porque si no vive con ella y espera la oportunidad de estar a solas para hablarle a las cariñosas, ¿qué le espera ya estando con ella? Mejor dése la oportunidad, ya sea sola o con alguien más que sí la valore. Échale ganas, amiga. Ánimo. ¡Aú!
2: ¿Qué dice la licenciada María Elena Agis, terapeuta familiar, nuestra psicóloga de cabecera?
17: Buenos días, Juanjo, Nico y Radio Escuchas.
3: Licenciada, buenos días.
17: ¿Cómo estás, Nico?
3: Muy contento de reír, licenciada. ¿Sí? Dejé mi zapato en la ventana.
17: ¿A qué horas vas a repartir la rosca?
3: Licenciada, sea seria, por favor.
17: ¿Es cierto que te dicen el 6 de enero? Rosca que agarras, niño que sale.
2: Señora, ¿es cierto que la diabetes disminuye el deseo sexual? ¡Ah, caray! y en muchos casos la capacidad de erección, pero también es cierto porque la está engañando. Ahora lo ideal sería hablar claramente sobre lo sucedido y lo que vio en su celular mientras él creía que dormía. ¿Qué urge terapia de pareja? Y con todas estas dudas, lo ideal sería que no creyera lo del negocio ni lo de renunciar. No pierda su independencia económica porque entonces será más presa fácil de la violencia, no solo la psicológica que está viviendo, sino también de la verbal y hasta la física, porque se tendría

que realmente es, mientras no arriesgue su independencia, pues ya se ha vuelto un mito que a todos los divorciados les fueron infieles. Es cierto que algunos, pero no a todos.

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2: Dice por acá, oye, ¿cuál es el colmo de un jardinero? Que su novia lo deje plantado. ¿Qué?
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0: Luna 19.
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1: Oye, amigo, ¿tú qué estudiaste para piloto? Despégame el huevo del sartén, güey. Despégame el
2: huevo. ¡Híjole, no! ¡Wow!
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Dice, bueno, ¿por qué no contestabas? Dice, ah, perdón, es que estaba dormido. Oye, pero pues no me hablas desde hace un año. Es que duermo un chorro.

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0: Las 3-7.
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2: Maestro Pepito, a ver, Pepito.
3: Ajá.
2: ¿Cuánto es 2 más 3? 4. ¿Cómo va a ser 4 si 2 más 3 es 5? Dijo, ah, bueno, usted me pidió velocidad, no precisión.
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2: Llega Pepito de la escuela a la casa, güey. Mira, todo agüitado, dice, a ver, le dice la mamá, caray, ¿qué pasó, Pepitos? ¿Cómo te fue hoy? Ah, oh, dijo, me fue como en el Polo Norte, mamá. Ah, chica, ¿cómo es eso? Dijo, todo bajo cero.
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1: Muy buenos días, gente bonita. Son las 6 de la mañana, 9 minutos aquí en la Z 103.5, la radio de Neta, en esta mañana de miércoles 9 de septiembre de este año 2026. Vamos avanzando rapidito en este mes, el número 9 del año. Y si nada más ya nomás llega septiembre y como que ya, ¿verdad? Empieza uno ya a sentir, ah, caray, ya se está yendo, ya se va muy rápido. Y más cuando ya nomás llega el 15 de septiembre y la noche mexicana. Y ya comienza uno como que, vamos, ya vamos pensando en Halloween. Ya pasó la fiesta, ahora sí el Halloween, entonces ahí andamos con ese rollo. Bueno, muy buenos días, espero que le esté pasando bien la gente que va manejando, igualmente con toda la precaución del mundo, los que van rumbo a la chamba, la gente que ya está trabajando, un saludo, que tengan un bonito día, con mucho éxito, la gente que ahorita se está despertando, igualmente haciendo sus oraciones, encomendándose a Dios, o preparando el desayuno, alistándose, bañándose, lo que anden haciendo, pero ya estamos ya en pie y listos para darle en este ya mitad de semana. Mi nombre es Nicolás Díaz Moreno, el Pollito de la Zeta. Pásale, chavo, por favor.
2: Chavalón, ¿qué onda contigo? ¿Cómo andamos? Amigos, señoras y señores, niños y niñas, caramelos y gomitas. 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Por lo pronto, si no hay nada más que decir, vamos a escuchar estas palabras que alimentan el alma, que alimentan el espíritu para ser mejores personas, mejores seres humanos.
1: Así comenzamos.
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4: Oigan, ¿qué creen? Les quiero contar que me están saliendo ramos hermosas de flores por todas las grietas de mis heridas. Y estoy contento, cabrón. Y muy pronto también te van a salir a ti muchas florecitas muy bonitas de todas esas grietas, heridas tan jodidas que te han hecho. ¿Qué pasa? Existe una idea muy equivocada sobre el dolor. Creemos, de hecho, que una vida sana es una vida sin cicatrices. Y no, eso es una vida gris. Imaginamos, de hecho, que la madurez consiste en evitar golpes. ¿Ves a esas personas que siempre están esquivando las decepciones? Que, pues, van viviendo, ¿no? Van atravesando los años sin que nada los rompa demasiado. A mí me dan miedo las personas impolutas. De hecho, confío más en las personas a veces que están triste que esas personas que todo el día están mucha luz. Hay que observar con atención a las personas más sabias en esta vida, y cuando las observas en serio, ¿qué descubres? Descubres algo que es muy bonito, es algo distinto. Casi todas esas personas han atravesado pérdidas, fracasos, traiciones, enfermedades, despedidas, y despedidas muy jodidas que dejaron marcas casi imposibles de ocultar, pero que sus heridas son de sus cosas favoritas en la vida. Miren, yo durante mucho tiempo en mi vida intenté comprender por qué algunas personas pues se endurecen después del sufrimiento, mientras que otras pues vamos desarrollando una sensibilidad para lo extraordinario. Ambas conocieron el dolor, ¿estamos de acuerdo? Ambas personas pues sufrieron herida, ambas personas tuvieron motivos para encerrarse. Pero mientras unas personas van convirtiendo sus heridas en murallas, otras terminamos convirtiendo nuestras heridas en ventanas. En ventanas por donde podemos mirar la fragilidad humana y comprender la fragilidad humana. De hecho, yo recuerdo etapas de mi vida en las que me hubiera gustado pues cualquier otra cosa que evitar ese proceso. Momentos, de hecho, en donde la incertidumbre parecía interminable, en donde mi corazón, pues sí, digamos que se sentía incapaz de encontrarle sentido a todo lo que me estaba ocurriendo. Pero con el paso de los años, pues uno va descubriendo que muchas de esas experiencias dejaron algo brutalmente valioso. Más allá de dejarme respuestas, me dejaron carácter, ¿no? Me dejaron mucha profundidad, me dejaron compasión y me dejaron una capacidad muy bonita de reconocer el dolor en otras personas y poder ayudar a otras personas a salir de ese dolor. Como nuestra cultura, la neta, admira la fortaleza. Admira mucho la fortaleza, pero suele confundir la fortaleza con dureza. Y ahí hay un problema, porque nos enseñan a resistir, aunque pocas veces nos enseñan a transformar el dolor. Por eso creo que hay personas que sobreviven a una herida y continúan viviendo alrededor de esa herida, pero viven alrededor de esa herida décadas, porque todo lo van interpretando pues desde ese lugar, desde esa herida. O sea, todo lo filtran a través de ese dolor. Y pasan los años, y sin darse cuenta, pues terminan entregándole el gobierno, digamos, de su vida a esa herida, a esa persona que los lastimó, que los abandonó, que los traicionó. Las heridas que nos gobiernan terminan consumiéndonos la vida. Las heridas que se trabajan, ¿qué hacen? Terminan enseñándonos. Te lo dice un alumno de las heridas. Ya verás que con el tiempo, si te esperas, vas a sanar. No significa que vas a borrar lo ocurrido, sino significa que vas a impedir que eso que te sucedió tenga la última palabra sobre quién eres tú. Tú no eres tus heridas. Y cuando eso ocurra, hay algo adentro de ti que va a comenzar a cambiar, porque la herida va a dejar de ser únicamente una fuente de dolor y va a convertirse pues en una fuente, llamémoslo, de conciencia. Es un maestro redentor. Y te vas a mirar al espejo y eso que te sangraba por todos lados ahora va a empezar a acompañarte, va a empezar a, pues, a producir frutos inesperados y frutos deliciosos. Queridos, cuiden la forma en la que atraviesan sus procesos. Lo voy a repetir. Cuida la forma en la que atraviesas tu proceso. Alguna herida puede producir resentimiento y hay que ubicarla rápido. Pero si trabajas la herida y lo haces con honestidad, con paciencia, con valentía, vas a terminar floreciendo. Y un día, eso que estaba a puntito de destruirte, también puede ser capaz de enseñarte a amar, a comprender, a abrazar la vida de una forma hermosa, de una manera que antes te hubiera parecido imposible. Así que hoy deseo que muy pronto te salgan ramos enteros de flores por todas tus heridas, que seas un árbol así frondoso, frondoso, frondoso, frondoso, repleto de flores hermosas. De todos modos van a venir a cortarte las pinches flores, pero pues tú florece, cabrón, y florece aunque no sea primavera. Capiche con eso.

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3: 6:21.

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1: Muy buenos días, gente bonita. Son las 6 de la mañana, 24 minutos aquí en la Z, 103.5 la temperatura, marcando 25 grados centígrados. Una temperatura que nos indica que son 77 en la escala Fahrenheit. Esta mañana, con la velocidad del viento que tiene de 13 kilómetros por hora. Igualmente, si alguien va manejando, la visibilidad es ilimitada, así de que manejando con precaución. ¿Qué nos espera para hoy, que estamos ya a mitad de la semana? Bueno, hoy tendremos un día con un cielo mayormente despejado. Es posible que se produzca algún tormento chubasco disperso. La temperatura máxima para hoy estará llegando a los 36 grados centígrados, 97 en la escala Fahrenheit, con vientos que tendrá velocidad en promedio de 18 kilómetros por hora. La probabilidad de lloviznas es de 15%. Por la noche, cielo parcialmente nublado. Igualmente es probable que se produzca alguna chispeadita, lloviznita en algunas partes de la ciudad o de la frontera, ya que por la noche tendremos el 20% de probabilidad de lloviznas. Para la temperatura mínima estará descendiendo a los 23 centígrados, es lo que indica el termómetro. La temperatura mínima por la madrugada, primeras horas, será de 73 en escala Fahrenheit. Para mañana jueves, un día parcialmente nublado con el 15% de posibilidad de lloviznas. Mañana la máxima será de 35 centígrados, 95 Fahrenheit. Para el día viernes, bueno, el viernes tendremos la máxima llegando a los 37 centígrados. Va a ser el viernes va a ser calor. Tendremos 99 en la escala Fahrenheit, de acuerdo a lo que vemos por acá en el reporte del clima. Así de que, pues es realmente lo que se espera para el fin de semana. Pero también, ¿qué más viene para el sábado? Bueno, el sabadito, estamos viendo por acá. Para el destino. Aguánteme tantito. Espérame tantito, gordo, nada más para terminar de decir. Para el sábado tendremos la máxima en 37 centígrados. El sabadito va a ser calor, para que lo sepa de una vez. Entonces, ese es el reporte del clima aquí en la Z. Han quedado ustedes informados.
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2: A ver, ¿qué me dice mi horóscopo?
1: Comenzamos con el signo de Aries, querido Ariano. Bueno, para este día, el vértigo puede producirse cuando tenemos miedo de ascender o miedo de caer. Por ello, es una sensación confusa, no nos permite saber en dónde estamos realmente. Los astros saben que vas hacia la cima y que no debes temer a este breve momento de desequilibrio. Sigue con el mismo esfuerzo y todo entrará nuevamente, pues, en su centro. Dicen que más vale solo que mal acompañado. Hay ausencias que suman y no debe hacerse sentir culpable, hay que disfrutarla. Número de la suerte, 44. Color es el color morado. Mejor pareja es una persona de Tauro.
3: Mi querido y estimado Tauro, precisamente en esta mañana es lo que le dicta para que usted ponga mucha atención, por favor. Probablemente sus propios temores lo amenazarán con disuadirlo. Hoy será el momento para dejar de lado la prudencia y enfrentarse a ciertos riesgos. Siempre adelante, Tauro. Número de la suerte, 21. Mejor pareja, Acuario. El color que les va bien el día de hoy es el color azul marino.
1: 6 de la mañana, 28 minutos, ahora con el signo de Géminis. Ante esa plaza libre que has escuchado ofertar, no la dudes, Ve por ella, se trata de un nuevo trabajo, de un ascenso, de cualquier tipo de movimiento laboral, y que podría ser de gran beneficio para ti. No dudes en postularte, pues los astros consideran que este es el momento que está hecho para tu metida. No creas en quien te ha mentido tres veces, pues hoy va a intentar hacerlo por una cuarta vez y sobre algo muy importante. Ojo, mucho ojo. Número de la suerte para ustedes, amigos, es el 09. Color es el naranja. Mejor pareja es una persona de Piscis.
3: Vamos entonces ahora con el signo de Cáncer. Ponga mucha atención, por favor, mi querido Cáncer, porque lo que le dice su horóscopo el día de hoy, tiene que estar precavido, no solamente hoy, sino en estos días, ya que una persona externa a su vida podría alejarlo de sus objetivos más soñados. Observe bien con quién se relaciona. mi querido Cáncer. Número de la suerte para ustedes es el 14. Mejor pareja es Leo. El color que les va bien el día de hoy es el color rojo pasión.
1: Para quienes son Leo, bueno, ahí le va. Se espera que cumplas con tu palabra y honres tu deuda. Va a costarte algún trabajo cubrirla, pero pues puedes hacerlo. Cada día que te retrasas en hacerlo, en cambio, daña tu reputación y tus posibilidades de acceder a más créditos. No retrases más ese pago, pues es menester que pienses en tu futuro. La curiosidad mató al gato, eso lo has escuchado, pero sin ella no hay curiosidad, no hay manera de encontrar lo nuevo. Abre los ojos y explora. Número de la suerte, 17. Color es el rosa, así fucha. Mejor pareja es una persona de Sagitario.
3: Virgo, debería tomar todos los recaudos de aquellas personas que repentinamente le ofrecen todo tipo de ayuda. Su percepción lo ayudará a descubrir la verdad. Mi querido Virgo, número de la suerte para ti es el 54. Mejor pareja Acuario, el color que les va bien el día de hoy es el color amarillo.
1: Para quienes son Libra, 6:30, las 6:30. Libra, la falta de química entre gente que trabaja junto puede ser un gran problema. Lo está haciendo al interior de tu equipo. Es necesario reconocer que hay cosas que no se pueden enmendar por más buena voluntad que se ponga en ellas. Es preciso cambiar algunas piezas de esa gran maquinaria a tu cuidado. Además, es necesario que seas paciente con esa persona que desea enseñarte. Número de la suerte, 14. Color azul rey. Mejor pareja es una persona de Cáncer.
3: Vamos ahora con Escorpión.
4: Nuestro signo pollis.
3: En ese día, la melancolía podría apoderarse por completo de usted si deja de pensar en cosas tristes e encontrará la forma adecuada para enfrentarla. Escorpión, número de la suerte para ustedes es el 22. Mejor pareja es Cáncer. El color que nos va bien hoy es el color gris.
1: Para quienes son Sagitario, aquí está su signo. En fin, nada se puede aplazar cuando se trata de hacer dinero. Nunca se está lo suficientemente preparado. Nunca llegarán esos recursos, no llegará el momento propicio. Todo esto está contigo ahora, pues son factores secundarios cuando lo que realmente cuenta es tu talento y tu entusiasmo. Este es el día, es hoy, ¿eh? Además, número de la suerte para ustedes es el 10, color blanco. Mejor pareja es una persona del signo de Virgo.
3: Vamos entonces ahora, señoras y señores, con Capricornio. Aprenda que siempre hay que mirar hacia adelante. Por más que nos equivoquemos, todo lo que pasó ya está. No se empecine en revisar minuciosamente los detalles. Siempre al frente, Capricornio. Número de la suerte para ustedes es el 12. Mejor pareja Cáncer. El color que les va bien el día de hoy es el color verde limón.
1: Ahora con Acuario, 29 para las 7. Acuario, no quieres que se pierda más dinero del que ya has visto perderse, pero no hayas la clave para que pues ese ahorro sea posible. Hoy vas a dar con esa respuesta. Tienes que mantenerte y mantener un control de los pequeños gastos y de los caprichos que te concedes. Esa es la gran fuga que está a punto de detenerse. Es un día para dejar de escuchar a las sirenas. Prometen mucho, pero solo te van a conducir al naufragio. Número de la suerte, 20. Color es el azul mezclilla. Mejor pareja es una persona del signo de Libra.
3: Finalizamos ya esta mañana los horóscopos con el signo de Piscis. No es momento para desvalorizarse frente a los demás. Comience a mirar a la gente que lo rodea y comprobará que usted tiene las mismas oportunidades. Piscis, número de la suerte para ti es el 84. Mejor pareja Sagitario. El color que les va bien el día de hoy es el color guinda.
1: Esos fueron los horóscopos
3: en la Zeta.
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1: 6:33.

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1: Seis cuarenta y cinco.

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1: 6:50, regresamos con el resumen de Noticetas en la Z.

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1: Cuando faltan 7 para que marquen las 7 aquí en la Z. Bueno, Human Rights Watch denuncia discriminación sistemática laboral contra mujeres surcoreanas. Además de las brechas salariales y burlas, ellas sufren de acoso y violencia sexual desde que inician en el campo laboral hasta su percepción de pensiones. También esta nota que el día de ayer llamaba la atención es porque, bueno, afirmarán que atacó dos buques de Estados Unidos y varios petroleros. Irán afirmó haber atacado dos barcos de Estados Unidos, 8 petroleros y otros 10 buques en respuesta a ofensiva de Washington contra las embarcaciones. Prohíbe Estados Unidos motos, bebidas alcohólicas y lácteos de Canadá. La prohibición, bueno, entrará en vigor en 3 semanas y se produce después de que Canadá impusiera aranceles de represalias contra 20 mil millones de dólares en productos estadounidenses. Así están las cosas por allá. Amplían en Texas periodo para cazar a ciervas de color blanco. También la isla flotante de Canadá que apareció y desapareció del mapa es el fenómeno que desubicó a los satélites.
2: Fíjese nada más en información El País. Bueno, lo que está dando la vuelta y lo que aparece en las primeras planas esta mañana es que exhibe PISA el fracaso educativo en México. Fíjese nada más este examen que arrojó que 3 de cada 10 estudiantes mexicanos, mi pollis, de 15 años de edad, alcanzó el nivel mínimo de competencia básica en matemáticas. México tiene un retroceso educativo de un cuarto de siglo, gordo. Con eso ahora que las reformas que hicieron, y bueno, nos vino a dar así de por sí, y andábamos mal, y luego ahora que ya no te hacen examen, y que ya tú, si quieren, ya no se puede reprobar, y bla, bla, bla. Tantas cosas que han cambiado. Pero mira, hacen este examen, y arrojó que precisamente, pues andamos muy mal en matemáticas. El puntaje de 2022 fue de 395 por 388 en el 2025. La cifra se acerca al puntaje del año 2000, que fue de 385. Fíjate nada más, en fin, usted pregúntele a su niño, no vamos tan lejos, pregúntele a su niño, ¿qué le digo? ¿De cuarto? A ver si ya se sabe las tablas. El pollito en segundo ya se la sabía y se sabía la raíz cuadrada de 75, gordo. Para que ahora los chavitos no se sepan las tablas, gordo, mínimo. No todos, no voy a generalizar, pero es la información que aparece sobre este tema en este examen que hicieron en nuestro país para saber, pues obviamente, cómo andábamos en cuestiones estudiantiles. Pero también sobre este tema, la SEP ha optado por un modelo de evaluación basado en la supervisión de los maestros, sin comparaciones entre sistemas educativos locales e internacionales. Proponen el IEPS al huachicol. A partir del próximo año, las ventas de gasolina y diésel cuyo origen no esté debidamente acreditado deberán pagar una cuota del impuesto especial.
1: Oye, pues, ¿qué está pasando en el estado? Se da a conocer que, bueno, funciona la torre Centinela al 100%, dice la policía estatal. Hoy a las 7 de la tarde se llevará a cabo la ceremonia de inauguración de la torre Centinela. Las instalaciones de la Torre Centinela estarán funcionando al 100% según informó el Departamento de Comunicación Social de la Secretaría de Seguridad Pública del Estado a propósito de la ceremonia que dará por inauguración a este edificio hoy a las 7 de la tarde. Destacó que todos los centros de mando ya están en operaciones, tal es el caso del Centro de Fusión de Información del piso 18, el cual cuenta con elementos de la Guardia Nacional y de la Fiscalía General de la República. Así de que pues
2: no invitaron, ¿verdad? No invitaron a civiles, así como a ciudadanos, así como tú y yo, mi pollito. No fuimos requeridos en esta ocasión.
1: Pues quisiera yo para ir a ver cómo
2: pues saber cómo quedó. Lo para. Que sí es que quedó muy bonita. Mi sobrino andaba camellando ahí en la cuestión de carpintería. Ajá. Y que quedó muy bonito, les dieron mucha carpintería. O sea, también el que me dijo que andaba camellando ahí fue el muralista reconocido a nivel mundial, Arturo Damasco, quien como referencia fue el que realizó el mural ahí en la Avenida Juárez de Juan Gabriel. Me comentó también que andaba pintando unos murales en el interior de la Torre Centinela. Ayer vi que ya estaban haciendo unas pruebas, gordo, con las luces que van a tener y todo. Parecía la batiseñal, gordo, dijo aquel.
1: Pues
2: pero bueno, pues lo que quedó bien. Vamos a ver qué resultados arroja. como buen ciudadano, yo le doy el beneficio de la duda para ver qué situación nos trae en cuestiones de seguridad, esperando y que sea para bien, que los millones y millones de pesos que se invirtieron en esa obra sirvan para disminuir o para acabar con la delincuencia, sobre todo en esta ciudad. A mí me interesa, mi Juaritos, que ya no haya tanto asesinato, que ya no haya tanto delincuente, que ya en seguridad, digamos, algún día, mira, de tantos dineros que se gastaron, pues ya de perdida sacamos algo bueno. Ya no hay inseguridad en Juárez. Qué bonito sería. Yo, como siempre, mi Pollis, soy un soñador y sueño con eso.
1: Ahí está. Bueno, investiga la Fiscalía General de la República hallazgo de 9 toneladas y 27 mil litros de químicos en La Joya. La Fiscalía General de la República y corporaciones de seguridad desmantelaron un presunto centro de procesamiento de sustancias sintéticas en la localidad de La Joya, decomisando un cargamento masivo de insumos. También la gobernadora inauguró una ciudad judicial en Hidalgo de Parral, ¿ya? También allá se hizo eso. Dale, para allá. Lo que sí es cierto es que la inseguridad está en todo el país. Y como dices tú, lo que nos interesa acá es el Estado. Y pues que regrese acá la paz. Mira, porque estaba viendo que mucha gente se está desplazando. Se da a conocer que gente se desplaza desde Sinaloa a Chihuahua por la violencia precisamente que está afectando Sinaloa. Y están llegando acá a partes de Huachochi. Se están expandiendo las familias que han sido desplazadas o que están huyendo de la violencia que se da en Sinaloa.
2: Cosas que los gobiernos no ven. Pero ahí está. Fíjate, hablando de Juárez, hablando de inseguridad, anoche se dio un suceso con mucha movilización policíaca en Pedro Rosales de León y Avenida Tecnológico, una de los cruceros más importantes y más tráfico en Ciudad Juárez. Bueno, pues había como 7,000 patrullas, 800 millones de policías y mucho algarabía, bla, bla, bla, bla. O sea, se armaron las de papa, ¿no? Y la gente, bueno, pues, ¿qué está pasando? Parece que iban a atacar a unas personas o querían levantar a alguien, pero ya se dio a conocer qué fue lo que pasó. Fueron dos hombres detenidos y el aseguramiento de un vehículo blindado. Uno de ellos traía una pistola, mi Pollis, traían una fusca y aparte traían lana. ¿Sabes cuánto traían estos chicos?
1: ¿Cuánto es lo que cargaban?
2: $340,000.
1: ¿Es lo que traigo en el cenicero?
2: Sí, iban a portales, yo creo, no sé. Bueno, fue el resultado de la persecución que se registró la noche del martes sobre la Avenida Tecnológico y que culminó ahí sobre la Pedro Rosales de León. Le decía el secretario, el maestro, saludos a él y a toda la corporación. Omar Muñoz dijo que fueron dos hombres detenidos por protagonizar una persecución, además de que se negaban a salir del auto. Audi. Son caros esos carros, ¿no, Pollis?
1: Sí, pues son europeos.
2: Ah, caro. De color negro con blindado, gordo. Vámonos, ¿no? Tras haber sido copados por los agentes de la corporación a su mando, así como por elementos de la policía. Pásenle para acá. Hasta el helicóptero, gordo, andaba chameando. Bonito, sí, andaba chameando ya de noche. Se unió a la persecución vía aérea en el seguimiento y fueron detenidos. Pero fue lo que llamó la atención. ¿Usted cree un blindado, un Audi, $340,000, un vato, una fusca? ¿Qué puede pensar uno, mi Pollis? ¿Qué puede pensar uno? A lo mejor estaban filmando una película, no sé.
1: Gente pesada, como lo dicen. Oye, pues estaba viendo que se lanzó pues el proyecto de presupuesto de egresos de la Federación para el 2027 que contempla un aumento del 0.7 real respecto a lo aprobado correspondiente en el 2026, que indica la propuesta del gobierno federal presentada al Congreso. Total, que palabras más, palabras menos, pues como que va a haber un endeudamiento más de vuelta de nuestro país para hacerle frente al año 2027 de las cosas que se quieren sacar adelante. Pues se va a endeudar otra vez, o va a subir la deuda de nuestro país, pues 1.7 billones de pesos, para que eso sepa, ¿eh? ¿Qué está pasando en El Paso? A ver, la información que se da a conocer es que Yoran Apaseño, muerto al caer de maquinaria pesada encima, tiene 36 años y era exmilitar, dejó a 4 niños en la orfandad. Mira, viene la fotografía del señor con sus bebés. Caray, hombre. Bueno, Trumpapalooza, Texas, epicentro político de Estados Unidos, arranca convención republicana de 2 días durante las elecciones estatales, las más reñidas en 2 años, según se da a conocer. Y también compartirán sobre su saber con Kazajistán. Un profesor de UTEP, 2 veces becario Fulbright, es seleccionado para su tercer y excepcional premio.
2: Bueno, pues ahí está la información en los deportes sobre esta mañana que aparece en las primeras planas. Oye, el que está dando mucho de qué hablar es la Hormiga González, que bueno, se va de las Chivas, se va al Olympiacos de Grecia, y en dos partidos ya lleva 3 goles, lleva 2 asistencias, ayer se aventó un doblete, bien por la Hormiga González, un mexicano que está triunfando allá, ahora sí que como se dice en el argot beisbolero, en las grandes ligas, allá en el fútbol de Grecia. Las que también dieron mucho de qué hablar ayer por la tarde, pues fueron mis queridas Bravas de toda la vida, con un gol agónico de Mia Suazua. Tras un error de la arquera rival, le dio el triunfo 1-0 al equipo de Juárez, logrando su primera victoria como visitante y metiéndose ya al cuarto lugar de la tabla. Bien por las Bravas. Le recordamos también que ya este fin de semana el equipo de los Bravos se va a enfrentar a Torreón allá en la comarca lagunera. Los que también lanzaron, ahora sí, mi pollis, quiero verdes, no maduras. Lanzaron una convocatoria, ya ves que se va a hacer el juego de leyendas de la América contra las Chivas aquí, sí, en Juárez. Entonces, pues es un partido, obviamente es un partido de exhibición, ¿verdad? Y van a hacer una dinámica, gordo, para escoger a un futbolista para cada equipo. Si a ti te gusta el fútbol, si crees que eres buen jugador, métete ahí a las redes sociales de Super Taquilla y ahí está toda la convocatoria y tú vas a poder participar. Van a escoger un jugador de las Chivas y uno para el América, gordo, para que jueguen un ratito, a ver si es cierto que como la... Ya es que aquí los americanistas, cómo se les llena la boca de... A ver, aquí los quiero ver. Vayan y asistan a la convocatoria para ver qué traen en la cancha, porque muchos son muy buenos para hablar y vociferar, Nicolás. Pero en la cancha es donde se habla. A ver, bola de léperos, los quiero ver. Y a los 12, tanto chivistas como americanistas, esta oportunidad no la van a encontrar ni en otro país. Los quiero ver en el Benito ese día del partido, a ver qué traen en la mochila. A ver si es cierto que como roncan duermen.
3: Bola, no te enojes, Juan José.
1: No, no me enojo.
2: Nada más les digo sus verdades, pero a veces la verdad, Nico, incomoda.
1: Qué cosas. Oye, pues bueno, ¿qué está pasando en el mundo de la farándula? Estaba viendo por acá, de Banda El Recodo a Majo Aguilar, los invitados al Auditorio Nacional por la final de México Canta. El acceso a la final del concurso que se va a realizar este próximo domingo a las 7 de la tarde es gratuito para con un registro previo. Y también recibirá Yadisa Aparicio premio en Festival de Cine en Estados Unidos. La mexicana que fue nominada al premio Oscar por la cinta de Roma será reconocida por su representación cultural, impacto internacional y contribución a la visibilidad latina en el cine mundial. Mira, va a ser reconocida, le van a dar un premiecillo. Y reestrenarán Star Wars en IMAX por su 50 aniversario. Esta producción se rodó con cámaras certificadas por IMAX y se transferirá a copias en películas IMAX de 70 milímetros para su exhibición en salas seleccionadas. Habrá que ver, oye, cómo se vio, pues, o cómo se verá en la pantalla grande, ¿verdad? Todo lo de Star Wars.
2: Ya sé.
1: Ahora que va a ser con... Imagínate, Star Wars cumple 50 años, lo mismo que Menudo, gordo.
2: Ah, ya sé.
1: Así las cosas. Vamos a ir a la pausita, regresamos de volada, son las 7:06 aquí en la Z. Viene el tema de Juan Gabriel y la pregunta, de una vez lánzala, gordo.
2: Oiga, para usted, hablando del contexto de septiembre y la independencia y el bla, bla, bla.
1: Chalala, chalala.
2: Así es. Para usted, ¿cuál es o ha sido la mejor película mexicana? Mexicana, mexicana, mexicana. Porque ahorita van a salir con Star Wars. Ya me ha pasado, Nico, me ha pasado, tú lo has escuchado.
1: Sí, sí, sí.
2: Oiga, ¿cuál es el mejor luchador de Juárez? ¿Qué ha dado Juárez? El Santo. Sí. ¿Qué te va a platicar, gordo?
1: Entonces, lo hablamos de lo que es del país.
2: Sí, México, la mejor película. Ah, no, pues que hay muchas.
1: Sí.
2: Pero ya lo definamos ahorita.
1: Vamos a dar una escarbadita aquí a la memoria. Regresamos de volada aquí en la Z.
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1: Siete de la mañana, 9 minutos aquí en la Z 103.5. Vámonos con el tema de Juan Gabriel. La canción que vamos a escuchar a continuación viene en el álbum El México que se nos fue de 1995. Y de ahí se desprende esta canción que se convirtiera en un éxito. Nos referimos a El Palo. Aquí se los presento.

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10: Siete trece.

7:17.

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1: Vámonos en este momento con la pregunta que ya está publicada en nuestra página de la Z en Facebook. La pregunta la comentamos hace un momento, gordo.
2: ¿Cuál es para ti? Porque ahorita empieza, yo tenía un amigo que le, Para ti, ¿cuál ha sido o es la mejor película mexicana, gordo? Nuestro cine es tan vasto, tan nutrido, tan lleno, que es una pregunta tan difícil porque, pero dice, no, ayer hay un canal, el canal 9, pollito, que sí. Pasan en las tardes, se llama Tardes de Películas, y ayer me aventé dos, gordo, pura película mexicana de antes. Todavía te digo que vi una película donde salía Lorenzo de Monteclaro, era el hijo de Alma Muriel, gordo. Muy buena película.
1: ¿Cómo así?
2: Sí, está muy padre. Hay unas películas mexicanas, no, hombre.
1: Oye, es que yo recuerdo las películas del cine de oro mexicano, pues había muchas muy padres, de las que, digamos, modernas. Pues yo creo que El Mil Usos fue una de las películas a mí que me gustó muy bastante. El Mil Usos. Pero a ver, usted, ¿cuál es la película?
2: Héctor Suárez.
1: La película mexicana que usted dice, esta es la película, Amores para mí perros. La mejor.
2: Amores Perros. No. Ahorita precisamente que anda allá en Venecia, Gael García presentando una nueva película con Ricky Martin y charalá, charalá. Ayer duraron ovacionando a Gael García ayer, pollis.
1: Ajá.
2: 7 minutos la gente de pie.
1: Vámonos.
2: ¿Cómo estará la película? Hay que verla.
1: Venga.
3: Dale, pero sin duda Macario, sin duda.
1: Con López Tarso.
3: Saluditos, buen día.
1: Una película del
2: padre. Gracias.
1: La igual la del papelero. También. El hombre de papel, creo que se llama la película.
2: El hombre de papel.
1: Sí, con López Tarso.
4: Juanjo, la de las ficheras, esas no podían faltar. Me la encargaban para una tarea.
2: Sabía que tenía que salir.
1: Oye, estamos a la.
2: Lo pensé desde la mañana cuando iba a formular la pregunta. Dije, va a faltar el mollera sumida que va a salir con eso.
1: Que le faló. Que le faló ácido fólico, gordo.
2: Sí, sí. Lo sabía.
5: Buenos días, pero la radio de neta es la Z. Para mí, la mejor película que he visto, mi hijo mexicana, es la de El Infierno. Que salió justo cuando aquí en Juárez nos estaba llevando el payaso y muchos así como que nos identificamos de lo que se vivía aquí en Juárez en esa película. Y las películas, este señor Damián Alcázar, mijo, La Ley de Herodes, todas esas que critican al gobierno, mijo, que dicen la pura Netflix. Saludos, Leperos, buen día.
1: Y gracias.
2: Y mira ahora dónde anda Damián Alcázar, gordo, de lamebotas, te digo. Oye, nada, no, más orgullo la del infierno, pollito, porque ahí participó un juarense, el cochiloco, como le conocemos.
3: La radio de Netflix.
1: Que aunque no nació en Juárez, gordo, pero es juarense, igual que.
2: Lo mismo que
1: hemos venido aquí.
2: Lo mismo que Juan Gabriel.
1: Los que hemos venido aquí en esta ciudad a encontrar, pues la felicidad.
3: La radio de Netflix es la Z. Para mí, la mejor que desde niño me cautivó es la de Taquitos al Carbón de Vicente Fernández.
2: ¡Ah, cómo
3: qué
2: no!
3: Peliculón.
1: Que todo el mundo se enfermó de la panza.
2: Así como tú y yo en las tortas de allá del Hermanos Escobar. Oye, sí, sí, está buena esa película.
6: Buenos días, la película que más me ha gustado mexicana, la del Macanas, Macario, de las mejores que hice.
1: ¿Cómo no?
2: Hasta el viento tiene miedo, pollito de terror, con el gato que se llamaba Becker, ¿te acuerdas?
1: Sí, cómo no, Hugo Stiglitz.
2: Becker.
7: Buenos días, pollito y Juan José. Fíjense que para mí, de la época de oro, La Oveja Negra.
2: Ah.
7: Y ya más actual, El Infierno. Esas son mis dos preferidas mexicanas.
2: El Infierno, La Ley de Herodes, o te friegas o te compones.
1: ¿Le escuchamos?
2: Por favor.
8: Buenos días, pollito, la radio, neta es la Z. La mejor película, Dos Tipos de Cuidado, pollito con José.
2: Oye, esa película que salió con Lorenzo Monteclaro y Vicente Fernández, ¿te acuerdas que le prendió fuego? Que Lorenzo Monteclaro tenía frío en las pies. Le juntó paja y le prendió fuego.
9: La radio no es la Z, no, pues todas las de Cantinflas, hasta llegar al cine de Ficheras, que fue la decadencia de nuestro cine. Ay, ya estoy hablando como el Virrey. No, todas esas están perrototas. Mira,
10: el La radio de Neta La Z, buenos días, tú y Juan José. La del perro callejero de Valentín Trujillo. Estaban algo chidas esas, mis jefitos se las aventaban y estaban chidotas. El perro callejero con Valentín Trujillo, saludotes y excelente miércoles.
1: Oye, ahorita que están hablando de las ficheras, me acuerdo de, yo estaba en la, creo que era en la primaria, iba a entrar a secundaria, pero eran las de las artistas que se leen las ficheras, que fue una época que ese tipo de cine se hizo en México, pues era Alma Muriel, Angélica Chaín,
2: Maribel Guardia,
1: quien este, Lin May.
2: Angélica Chaín,
1: Sasha Montenegro.
2: Sasha Montenegro, que
1: ¿cómo no? ¿Cuántas chamarras hicieron en favor?
2: Traía peluche en el estuche, la tuya. En ese tiempo, ahora casi no suya.
1: ¿Cuántas chamarras hizo la gente con
2: él? Una colección.
1: Qué cosas.
11: La verdad, neta, la Z. La de Capulina contra los monstruos, esa está chidota.
2: Oye, hay una película mexicana que grabó Hugo Stiglitz, sí, que se filmó aquí en Juárez, por ahí, por finales de los
1: gatos.
2: No, Mil Millas al Sur. Como que se anda escapando Hugo Stiglitz de allá a Estados Unidos y cruza por aquí, gordo. Ajá. Y luego pasa ahí por la Reforma, se ve. Todavía no estaba el Estadio Juárez, ¿verdad? Era ahí una como una báscula de trailers que estaba tapado con unos tubos de cemento bien
1: grandes. ¿Dónde era el Estadio Juárez hoy?
2: Sí, donde es hoy el Estadio Juárez, ahí estaba. Y luego se ve una escena que anda huyendo Hugo Stiglitz y pasa por ahí por la Reforma. Hasta se ve la Aurora, un bar que estaba ahí en la esquina, gordo.
1: Oye, me acuerdo cuando se iba a filmar la película de Men in Fire, la de Denzel Washington. Ajá. Que se hizo la convocatoria, ¿no? Pues se hizo la invitación a quien quisiera participar.
2: De extra.
1: La gente andaba mandando su currículum y todo. Sí. Hicieron la prueba, pues dije, va a salir Juárez, pues todo el mundo empezamos, ¿no? Empieza la película, sale Juárez cuando llega un taxi que entra por la calle Lerdo, el puente le sale.
2: Y fue lo único que salió.
1: Y salió una mariscal, gordo.
2: Ya sé, ahí todo se pasó en México.
1: Lo que salió Juárez, ya
2: sé. Un segundo.
12: Las de Mario Almada, gordo, los hermanos Almada, puros disparos, toda la película y no se les acababan las balas, gordo.
13: Ya, la radio Neta La Z, buenos días. Yo creo que de las mejores películas, Lola la Trailera. Y como ñoño.
2: Gracias. Oye, Pepe, las películas de Pedro Infante, qué bárbaros, esas también ser muy buenas.
1: Oye, hay una película de Pedro Infante que se me hizo muy fregona, porque era la de No desearás la mujer de tu prójimo, que es con Pedro Infante y uno de los Soler.
2: Es el señor, sí, que le puso unas cachetadotas.
1: Sí, no inventes esa película.
14: Por mis pistolas.
1: Gracias, ahí está.
15: Bonita la Z. Buenos días, jóvenes. Las películas de La Risa en Vacaciones, todas las películas estuvieron chidas.
2: Sacaron una época esas películas, sí, quieras o no.
1: Llegaron como hasta la 8, yo creo.
2: Sí, ya sé. El Chamfle, Nico.
1: No, el Chamfle. Oye, el Chamfle.
2: Y el Chamfle 2.
1: Si se dieran, oye, yo creo que si... Pues a lo mejor el argumento de la película no era así como para darle un premio, pero yo recuerdo que se hacían filas y filas por ver la película, la gente.
2: Chample, ¿en el cine? No, me tocó.
1: Se hacían filas de cuadras en Cuauhtémoc.
2: Sí, bueno, aquí todos los cines en el centro parecía que
1: estaban regalando pollos. Sí,
2: parecían este Costco en tiempo de roscas, gordo. Ya es como va gente, gordo, a hacer. Juárez es la ciudad de las filas, güey. Aquí por todo se hace fila. Por comprar papel del baño, por comprar roscas. Cuando Teto regalaba pollos. Por todo, cuando están vendiendo boletos para los conciertos. A todos se hace
1: fila. Se filas, así estaba la del Chamfle. Yo me acuerdo, gordo, que eran filas de cuadras, sí, ¿eh? Sí, no, sí, no era una, no eran 200 personas formadas, no eran.
2: Obvio, así cuando la gente iba con las camisetas de la América, gordo, de aquellos tiempos. Así se ve.
1: Pero el Chamfle fue, a lo mejor no era la película que estoy en argumento, que qué bárbaro, pero era.
2: Ahorita todavía la ves y te ríes.
1: Sí, ves la película en la pantalla grande, no inventes.
16: En la radio de Neta es la Z, la de Pepito y Chabelo, sí, y el genio de la lámpara.
1: Yo estaba pequeño cuando me llevaron al matiné a ver esa película.
2: Marcelino Pan y Vino, gordo.
1: Ah, ¿cómo no?
17: La radio de Neta es la Z, la de Octagón y Máscara Sagrada, pero...
2: Sea serio, tengan un poquito más de
18: que... La radio de Neta es la Z. Buenos días, Puyitín Juan José. De la película que yo más recuerdo cuando estaba niño es la de Pedrito Fernández, de una muñeca que tenía poderes, de esas de terror, pero no me acuerdo el nombre. Esa película, yo estaba morro y cómo me hacía temblar del miedo.
1: Hace como 15 días, gordo, salió esa película en Televisa en la mañana.
14: ¿Cuál?
1: Esa, la de la muñeca.
14: Casi de Pedro Fernández, sí. Oye, si hay una película...
1: Me parece que sale Lucero también.
14: Ay, sí, creo que sí. Hay una película que no se grabó en formato cine, Nicolás, pero se hizo así como formato novela, de Nora Salinas, que se llama Cicatrices. Mucha gente la está comentando, yo la vi también, y es una película así muy cruda, muy real, con Nora Salinas. Búsquela para la... Las mujeres, muchas mujeres se identifican con ese tipo de historias, se llama Cicatrices.
1: Yo recuerdo una película, gordo, que mi papá la comentaba mucho, y hasta que un día la pusieron en el cine, y bueno, la pusieron en televisión, ya es que como a las 3 de la tarde en Televisa ponían ahí las películas viejitas. Pero esa película se me hace que se destruyó cuando fue el temblor del 85, porque ya no jamás volvió a salir, pero se llama la película Raffles. Se trata de un personaje, un ratero, gordo.
14: Ah, no tires.
1: Que entra, caía a la cárcel y decía, voy a fugar, y ese día se fugaba. Porque se disfrazaba, se caracterizaba, se personaba. Entonces, era de un ratero, un ladrón, que caía a la cárcel y se disfrazaba de mil maneras y siempre se fugaba. Y el día que él decía, ese me voy a ir. Y ahí estaba cuidando toda la gente de la cárcel, gordo.
14: Que no se vaya,
1: pues, se les apelaba. Haz de cuenta el Chapo.
14: Ya sé. Oye, la película también que dio mucho de qué hablar en su tiempo y que ya ahora pues la agarramos de cotorreba, pero la de Siete en la Mira, también hubo se hacían filas en los cines para ver si
1: no.
14: En la Mira.
1: Con David Reynoso. El hijo, ¿no?
14: Fernando Almada y Mario Almada. Siete en la Mira.
1: Sí,
14: con
1: pero.
14: Jorge Reynoso.
1: Jorge Reynoso, ese.
14: Y Eleazar García Jr.
1: Que era el que le hacía de malo, el líder de la banda de los motos.
14: Ya sé.
19: Bueno, pues la de Tatiana y Pedrito Fernández. La muñeca que movía los ojos. Pollito y Juanco.
14: Oye, la de Sexo, Pudor y Lágrimas. ¿Cómo no? Muy buena.
20: Buenos días, Pollito y Juan José. Y la de los tres García. Los tres García.
1: Está chida esa.
20: Nombre, peliculón. Y luego, con los mejores, las películas mejores, Pedro Infante, Jorge Negrete, Joaquín Pardavé, Cantinflas, no, esas películas me encantaban cuando era niña y ahorita estoy aventándome otra vez las de Cantinflas en Prime Video.
1: Ajá.
20: Bonito día.
1: Ahí está. Bueno.
14: Rojo Amanecer.
1: Ah, esa está muy buena. Sí, la recuerdo.

0: 20 para las 8.
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0: saludo a mi mamá, a mi papá, a mis tíos, Kiko y Ismael, y quiero la del vampiro Chumuelo.
1: Buenos días, la radio de Violeta La Z. Mi nombre es...

0: mensaje para Carlos a Nicolás Bravo, que ya voy llegando, y saludos a mi hermano.
1: Oye, bonita, yo se también llamo Nene, pero ponerme la canción Nene, Nene, Nene.
2: Un saludo, Pedrito, que va rumbo a la escuela, que ahora sí va a llegar temprano.

más me puede poner, por favor, la canción de los Oro Pop? Gracias, bonito día.

buenos días la red de Neto La Z, para mandarle un saludo a Emma y a Daniel, que ya van camino a la escuela, que tengan muy buen día, y si le pueden poner una canción de los Tiki, por favor.

0: También quiero saludar a mi hermana Vale, a mi primo Florian, a mi prima Dormina y a mi hermana Vicky.
1: 7:54.

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2: Vámonos a la pausita, faltan 4 para que marquen las 8 de la mañana aquí en la Z 103.5. Muy buenos días, manejando con precaución llegamos, ya viene el segmento de la historia, son historias de vida que la gente nos comparte y la que viene a continuación es una historia impactante en la Z. Regresamos.
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8:07. Ya viene la historia de neta, es una historia de vida aquí en la Z. Ya está publicada en nuestra página de la Z en Facebook.

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4: Son las 8 de la mañana ya con, ¿qué? 16, 8, 16. Yuridia, aquí está. Y Edén Muñoz, mi eterno amor secreto. Ya viene la historia de Neta, es una historia de vida.

a la frontera 19 de noviembre en el Carta Blanca para ir a festejar mi cumpleaños ahí. Va a estar suave, Yuridia, en Ciudad Juárez. Y bueno, ya son las 8:20, 8:20, buenos días. Ya regresamos con la historia de Neta. Es una historia de vida platicadita así como le Goofy.

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2: Esta es una historia de vida. Es una historia que nos envía esta señora por una situación familiar que están pasando. ¿Tú quieres mandar tu historia? ¿Te quieres desahogar? ¿Quieres consejos de neta? ¿Quieres ayuda psicológica? Hazlo, mándala ahí al Messenger. Necesitamos darle movimiento al Messenger de la página. Mándala ahí, ahí en el Messenger de la página oficial, es la Z103.5 FM. O bien mándasela al Pollito, Nicolás Díaz Moreno, o a tu servidor, Juan José Luna de la Rosa. Ahí nos ubicas con toda discreción. Antes de pasar a la historia, mi Pollis, esta historia está un poquito extensa, ¿no? Hemos tenido mucho más largas. Pero vamos a concentrarnos, y esto lo digo con todo respeto para todas las personas que quieran participar. Vamos a enfocarnos en el comentario, en la ayuda, en el consejo a la persona que manda su historia. Vamos a dejar de lado el chistecito, el por qué está tan larga, el que mañana vengo a leerla. Automáticamente, y por instrucciones de la dirección general de la empresa, vamos a estar bloqueando y borrando ese tipo de comentarios que nada ayudan a la persona que manda su historia. Vamos a hacer, por favor, vamos a hacer de esto algo bonito. Si quiere permanecer y si quiere pertenecer a la comunidad que hemos realizado durante casi 16 años en la página de la Z, vamos a hacerlo bonito. Yo los invito para colaborar, y obviamente que no les salga su código postal en sus expresiones, en sus comentarios, en sus señalamientos. Le doy lectura tal cual como lo envía esta chica a esta historia de neta. Es una historia, pues obviamente, muy importante, muy impactante. Dice: hola Juan José, esta es mi historia, quiero compartirla y a ver si me pueden dar consejos, ojalá puedan. Gracias y felicidades por su programa. Y aquí empieza ya todo, ¿eh? Mi papá, pon atención, Nicolás, por favor, también tú.
3: Aquí estoy atento, gordo.
2: Ok, perfecto. Dice: mi papá, que en paz descanse, siempre escuchaba la Z. Mi papá falleció el 6 de septiembre del año pasado en la casa de una mujer con la que tenía poco más de 2 años de relación. Mira, mi papá era un excelente papá, tenía su carácter, pero yo siempre fui la favorita y soy la mayor de 3 mujeres. Mi padre tenía una ex a la que le rompió el corazón después de 10 años, le puso el cuerno y ella, como debería, pues no lo perdonó. Mi papá se alejó con el cuerno y en el tiempo del COVID esta señora lo fue a abandonar en un hospital y nos dijo que se iba a morir. Gracias a Dios eso no pasó todavía, pero mi papá regresó a vivir solo, pero hasta allá está Napra, y su ex se hizo nuevamente su amiga o amiga novia. Entonces él buscó una casa más cerca de mí y de su amiga, su novia, su ex, pues. Y termina enredado con esta señora, la que le rentaba, fíjate, a la cual solo le empezó a rentar y luego ya eran pareja. Bueno, mi papá desafortunadamente falleció y nosotras como hijas tomamos la decisión de que se velara en una funeraria porque sabíamos que su ex y mi mamá también querían despedirse. Y así fue, llamamos a sus hermanos, mi mamá les dijo que era un gasto grande. Mis hermanas están casadas y con hijos, una de 3 y la otra de 5, y yo mamá soltera de 2 y mantenía todavía a mi mamá. Ellos querían que el cuerpo de mi padre se fuera hasta Durango, cosa que era demasiado cara por el transporte. Entonces decidimos cremarlo con todas las medidas de seguridad para evitar fraudes como los que ya han pasado. Fiscalía nos ayudó. Bueno, a la hora de pagar, ni la mujer con la que vivía, ni 6 de 7 hermanos, solo una hermana pensionada nos ayudó con los gastos. Y sí, mucha gente nos ayudó de parte de la familia de mi mamá. Lo demás lo conseguimos en un préstamo del banco. La mujer con la que vivía se molestó porque fue su ex. Oye, vivieron 10 años y con mi mamá se casó y nunca se divorció. Ellos vivieron 20 años, ¿eh? Y esta, casi con 3 años, se sintió la gran señora. Yo le pedí la camioneta de mi papá, una Explorer, para venderla y pagar los gastos. Y si sobraba, pues lo repartíamos. Solo eso sé que mi papá tenía. Ahorros en casa, pero según ella no tenía nada. Mi papá siempre tenía para emergencias en alguna lata o un calcetín o hasta en su ropa. A la mera hora la doña no quiso, nos corrió y se enojó. Dijo que como nosotras no lo velamos en su casa de ella, no se iba a ser responsable y que le hiciéramos como quisiéramos. Uno de mis tíos, el más cercano a mi padre, es tránsito allá en Durango. Por cierto, también se andaba hablando con la hermana de la señora y este pues se puso de su parte. Dijo que como mi papá vivía allí, que sus cosas pues eran allí. Fíjate nada más. Entonces, pues ahí se van a quedar sus cosas. La mujer con la que vivía se molestó precisamente. Y como decía, mi papá siempre tenía ahorros, pero ella dijo que no tenía nada. Y se puso, mi tío, el tránsito, se puso del lado de ellas y que ahí se iban a quedar sus cosas. Bueno, total, yo fui la mala de esta película, la materialista, y que según ese par yo era problemática, los dejé hablar, la señora se hizo de víctima. Ahora, a un año que falleció mi papá, yo aún tengo sus cenizas y puedo ya llevarlas a un lugar de descanso, a un nicho, y el tío tránsito dice que lo lleve a su rancho, y él y la señora andan inventando que mi papá anda penando, que no está descansando en paz y que está mal porque yo no lo he llevado a su rancho. Yo no lo quiero llevar allá desde aquí hasta Juárez. Ya duró un año aquí en mi casa y ninguno de sus hermanos vino a visitar sus cenizas. Yo siento que mi papá está bien, lo siento cerca. Sí, él me cuida, me visita en sus sueños, yo lo sueño bien, jugando, platicando o llevándome de paseo. No son sueños malos, pero yo no estoy consciente porque si estuviera consciente en ellos, yo le haría preguntas. Le contaría los tratos que nos dieron y solo no dejaría de abrazarlo. Yo dejé todo eso con esa señora y mi tío, el tránsito de su rancho. Yo no soy materialista, si lo fuera, le hubiera peleado. Además no tenía ni para abogados y decidí por mi salud mental que ella se quedara y se pudriera con las cosas de mi padre. En fin, yo lo llevo en cada gota de mi sangre. Mi papá está en mí, pero no creo que mi papá esté mal como ellos dicen. Más bien eso piensan como consecuencia de sus acciones. Yo no estoy bien, no soy la misma y ahora regresa esta gente que no puso un centavo para su funeral, a exigir que lo lleve hasta el rancho, un lugar que no quiero volver ni me gusta. Y aquí en Juárez yo lo puedo visitar cuando quiera. Sus hijas pagamos y sus hijas lo queremos aquí. A pesar de que medio rancho me tacha de mala y materialista, gracias a sus chismes, solo quiero mi paz y tranquilidad. Ya no quiero jamás volver a esa mujer, ver a esa mujer que sí fue materialista. No me interesa lo que haga, ya no la odio, me da lástima. ¿Qué consejo me dan? ¿Creen que les debo de hacer caso de verdad? Yo no siento que mi papá esté mal como ellos dicen. Yo sí creo que está descansando en paz. ¿O será? ¿O será que su alma sí anda en pena? Quiero escuchar a la gente. Gracias, buenas tardes, buenos días.
0: Ay, qué cosas. Oye,
2: hasta en las mejores familias.
0: ¿Mande?
2: Hasta en las mejores familias.
0: Sí, la verdad es que mira, yo creo que la historia... No sé por qué cuando empieza a pelearse lo poquito o lo mucho que haya dejado la persona, gordo, empieza cada quien a sacar lo peor que tiene en su interior. Y qué feo, porque pues a lo mejor la persona en vida lo que quería era estar en paz, pasarla bonito, compartir el amor y estar con quien él quería estar.
2: Y no que se anden peleando.
0: Sí, la verdad. Bueno, a ver qué opina, qué hacer con... ¿O qué decirle a esta señora que comparte la historia? Una historia que, pues imagino que, pues ha dividido la familia, cada quien agarra su parte de víctima. como lo dicen, ¿verdad?
2: Ahora, pollito, ¿crees tú que te has vivido tanto, que tienes tanta experiencia y tantas cosas que han pasado en tu vida, tú crees que una alma de una persona que murió, que no fuese, porque al final de cuentas hay distancia, hay pleito, tú crees que pueda andar en pena, como luego dicen ahí, que no puede descansar en paz? Yo no creo mucho en esas cosas, pero hay gente que sí, y hay gente que sí cree que cuando una persona no descansa en paz, anda viendo, anda acercando, anda rasguñando.
0: Pues yo a veces pienso que es el cargo de conciencia de la persona que está viva. Uh-huh. Que la es la que trae en la mente y a lo mejor que fue gachillo.
2: A mí en lo personal me daría mucho gusto que una persona familiar, amigo o amiga que ya se murió, pues que se hiciera presente. A mí no me daría miedo, me daría
0: claro que no.
2: ¿Qué onda? Ya le pregunto, oye, ¿qué onda, canje? ¿Cómo está ya? ¿Te fuiste al infierno o al cielo? Cuéntamelo todo, canje.
0: ¿Qué dice San Pete?
2: ¿Qué dice San Pedro? ¿Sí toma bastante o no? O sea, cosas de esas. A mí me daría gusto ver a alguien así. No miedo, ¿verdad? Pero quién sabe. Cada quien.
0: Le escuchamos acá a la orden.
3: Neta, es la Z. Mira, Apoyes y Juanjo, mi consejo es que esté bien con ella misma. Sus cenizas, pues sí deben de descansar en una iglesia, ¿verdad? Porque pues en la casa dicen que no, pues no es correcto. Y en segunda, pues las pertenencias de su papá y todo lo que está, pues a lo mejor tienen un valor no monetario, pero sí sentimental. Pero ¿de qué le va a servir estar recordando las cosas de su padre? Ahora, piense que su padre, me supongo que pasó los últimos años de su vida feliz, contento, ¿verdad? Entonces, y el dinero, pues el dinero como tal es dinero, va y viene. Yo le aconsejo que deposite sus cenizas en un nicho donde usted solo sepa dónde está su padre. Y si es preciso, pues contratar a una tanatóloga ahí para que le dé algunos consejos para sanar su alma.
0: Gracias, le escuchamos.
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0: Ok. A ver, aguántame un segundo, le escucho por acá.
5: La red, neta, es la Z. Pues eso ya, yo creo que ya no debe importar. Ni la opinión de los tíos, ni de los hermanos, ni de nadie. Yo creo que ella lo puede poner donde le nazca a ella y ya tira al león a la familia. Tírelos al león, señora.
6: Que no se preocupe por lo que diga su familia. Su familia no la ha de comer. Ella que haga lo que su corazón le dicta y que tenga a su papá cerca, que le valga todo lo que digan los demás.
0: Exactamente, ¿verdad? Ahí está lo que usted le quiera comentar en esta historia. Adelante, le escuchamos.
7: La radio está neta, la ronda está la seta. Pues si dice que andan penando, ojalá si desaparezca ese par de ratas, pues están sondeando con todo respeto, doña Marga, la Francisca, ¿verdad? Y no guardé mi hijo, ya tú sabes cómo.
8: La radio neta la seta, no, olvídese, esa gente, así es. Pero el que ora mal, mal le va, el karma existe.
0: ¿Sabes que me llamó la atención? Cómo el hermano y viene hace bola con la señora de acá.
2: Como le anda queriendo pedir las nomenías y es gordo. Sí. Ya se hizo de aquel lado, pero mira, yo lo veo y de la manera más sencilla y clara. Esto es como un, con todo respeto, señora, pero es como un conflicto familiar en donde usted tiene la decisión. Su papá está con usted haga con él lo que quiera. Yo tuve una situación en donde, pues también, gordo, la esposa de mi hermano, pues quiso así tener las cenizas de mi hermano, era su esposa, ¿verdad? Pues yo como su hermano, pues es nada más, pero el derecho lo tiene una esposa, ¿verdad? En este caso, usted como hija y sus hermanas que pagaron el funeral, que pagaron la cremación, que se hicieron cargo de su padre, pues tienen ese derecho. Es lo que la lógica y el sentido común,
0: sí, pues,
2: nos dice, ¿verdad? El tránsito, que puede empezar, no es tránsito de aquí, es tránsito de Durango.
0: Imagínate. Aquí nada.
9: La radio de Neta es la Z, mija. No le haga caso a nadie. Usted, pues me imagino que el señor ya está sepultado, si lo tiene en Juaritos, ahí déjelo, como dice usted, para poderlo ir a visitar de vez en cuando. Y a la materialista, que chicles palomitas. Y el tránsito mozalbete ese que se dice muy su hermano, también mándelo a Chihuahua un baile. Saludos.
0: Saludos. una historia poquito larga, pero ¿qué dice la licenciada Marielena Ají, psicóloga? Porque tenemos muchos comentarios.
2: Demasiados.
0: Y en su gran mayoría los comentarios duran más de un minuto, gordo.
2: Ya sé.
0: Hoy se quiere platicar la gente.
2: La licenciada María Elena Gis, nuestra terapeuta familiar, psicóloga de cabecera. Buenos días, Juanjo, Nico y Radio Escuchas.
0: Licenciada, buen día.
2: Lo importante es que usted cumplió como hija hasta el último momento. Y esa ex, ignórela, que no existe en el mundo para usted. Y ese tío también. Su padre debe de estar donde están sus hijos, no sus parientes. Si ellos hubieran pagado todo, tal vez podrían pedir algo, pero no lo hicieron. Y no crea en ese pensamiento mágico que su papá está inconforme donde está. Usted es su hija. ¿Qué más es más importante que eso? Y que todas las mujeres que tuvo, sea feliz con su papá y en cuanto pueda, llévelo a un nicho, invite a quien crea conveniente, porque no creo que nadie le ayude a pagar. Y no haga caso a toda esa gente aprovechada y ventajosa. Y si se siente muy deprimida y quiere procesar la pérdida de su papá, venga, venga a terapia. La Z invita.

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1: 9:08. Viene el espacio para que toda la frontera se entere, usados, ¿eh? Vayan preparando sus chismes y novedades.

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1: 9:18, gordo, viene el espacio para que toda la frontera se entere.
2: Ya puedes mandar tu Z WhatsApp y que toda la frontera se entere. Escúchate en la Z.
1: No es que sea uno chismoso, ¿eh? Pero sí nos gusta que enteramos.
2: Y tengo un chismesote, gordo, que se te van a

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2: Ladies and gentlemen, boys and girls.
3: Señoras y señores, niños y niñas, caramelos y gomitas, estamos en el espacio para que toda la frontera se entere. Manda tu Z WhatsApp al 656-857-7950 y que toda la frontera se entere, por favor, ¿eh?
2: Oye, no es que uno sea chismoso, pero a mí se me gusta enterarme de cosas.
3: Ya sé. A ver qué andan haciendo en esta mañana ya de mitad de semana, ¿eh?
4: Buenos días, Juanjo y Pollito.
3: Buenos días.
4: Que toda la frontera se entere. Estamos acá en Ciudad Coctomo, Chihuahua, en Tormenta Sound, con Germán, el Pollo y el Pizarra.
2: Ándale, mira. Saludos, gordo, mira qué padre, andan en mi tierra.
3: En tus terrenos.
5: La radio neta es la Z, que toda la frontera se entere, que aquí andamos ya listotes para chambear. Estamos disponibles. El Patri Gutiérrez. Hola, saludos, mi Juanjo. Saludos, mi Pollis. Ahí estamos, leperos.
3: Cuando se te ofrezca, gordo. El Patri Gutiérrez recoge escombro, tira las basuras, te limpia el terreno, everybody, hace de todo ese muchacho. Fíjate, gente que es la gente que necesita el país.
2: Sí, gordo, no los que andan ahí.
3: No los que andan en campaña. Leperos.
2: Pues ahorita le hablamos al parque, necesito que muevan ahí con un metro de escombro, gordo.
3: Ya sé.
6: Que toda la frontera, la radio unita la Z, que toda la frontera se entere que hoy es el cumpleaños de mi nieto Juan Andrés Alvarado Rivas, 10 años.
2: Ándale, pues regístrelo para que se gane el buffet del Cielito Lindo en sus dos sucursales. Y la gente que gana va a la sucursal Tecnológico. Tecnológico.
7: 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Y un saludo para el cocinero estrella que se llama Gerardo, así es Café La Malinche.
3: Gracias.
2: Gracias.
3: Para Pedro Ramírez, su cumpleaños, saludos.
8: La rayoneta la Z, que toda la frontera se entere que los de mi trabajo en pizza, Juanito, Barraza, y todos los que me escuchan aquí siempre mandando saludos, son gays. Mis compañeros son gays.
3: Ya, caray. Sea seria, mija, sea seria.
2: Caray. Eso lo puede bloquear aquí el algoritmo, ¿eh?
3: Sí, eso lo puede clausurar, mija.
2: El algoritmo aquí se activa, gordo. Vámonos.
3: Vámonos, problema. Ya lo detecta.
9: La radio de la Z, que toda la frontera se entere que el David MG y el Chino andan bien agüitados porque cobraron bien poquito por un jale que hicieron. Nomás les pagaron por un 12.
10: Miau, miau, miau, miau.
2: Hasta para valer. Valer menos, valen menos, gordo.
11: Que toda la frontera se entere que Juanjo y Pollito son los mejores locutores de todo Ciudad Juárez. Salud, chicos, sigan con esos ánimos y adelante. Va para adelante, Águila.
3: Gracias.
2: ¿Dónde te deposito?
3: Nada más te recuerdo que ya mero viene el día del locutor, porque eso de las palabras se las lleva el viento, gordo. Hay que manifestarse con algo material. El 14 de septiembre es el día del locutor, se festeja en esta República Mexicana.
2: Sí, no se dejen humillar la gente. Así. O sea, si alguien regala una cosa, usted ustedes también lo pueden hacer.
3: Oye, que estamos a 9. 10, 11, 12, 13, 14. Faltan 5 días. 5 días tienen, gordo. Uso de pantalón ya subí, 31x32.
2: Ah.
3: ¿Sí?
2: Y yo ya encogí, gordo, ahora soy 30, ya no soy 32.
3: Ya no soy 34, ahora soy 32. Ah, claro.
2: No estoy encogiendo, yo ya como los señores adultos, gordo.
3: Ya sé. Suena como hace
12: la bypass, gordo. La Z, que toda la frontera se entere que el Chino y el David de MG se aventaron un jale y se quedaron esperando la paga. Nunca le llegó esa paguita.
10: ¡Miau, miau, miau, miau!
2: ¿Qué dijo? Les pagaron con un 12.
3: Con un 12, órale.
2: Ahí estaba borracho. Así como el señor. Dice, buen día, para registrar a una persona que hoy cumple años, para ver si nos ganamos la cortesía. Su nombre es Roberto Jiménez Santiago, 9 de septiembre del 80, nació este chico.
3: Trámpalo de una
2: y
3: vez.
2: Y más temprano me había mandado también otro Zeta mensaje, una persona que quería que le mandáramos un saludo. A ver, déjame decir, oiga, mándenle saludito, por favor, que cumple años. Ah, pero aquí dice, ya ganó, que la.
3: No, sí, ya ganó, ya ganó.
2: Los que ya ganaron, Por acá le mandamos el saludo. Hacen para
13: muy buenos días, Pollito Juan José. La verdad de neta es la Z, que toda la frontera se entere que aquí andamos en el Hate Minimart dándole hasta las 10 de la noche, dándole con toque en este miércoles Y hoy empieza la mejor época del año, empieza la NFL, gracias a Dios, ya hacía falta. Excelente día, Léperos.
3: Sí, en la mañana lo dijimos para todo, es que hay, tú no te imaginas cuántos fanáticos hay para la NFL y estaban esperando este día, gordo, como cuando tú estás esperando las utilidades.
2: ¿Tú no te imaginas? ¿Tú no te imaginas cuántos fanáticos tiene la los Dallas Cowboys?
3: No, no, olvídate. ¿Hasta qué le va a Dallas, gordo?
2: Fíjate nada más. Que toda la frontera se entere. ¿A quién? Bueno, yo no sé mucho fútbol americano.
14: La radio de Neta es la Z. Esos del garage, ya repórtense. El Juanjo necesita irse de vacaciones. Y nomás Nancy, ya hasta la secre se fue. Y el Juanjo, Nancy.
3: Ya están planeadas desde el año pasado, gordo, para tu conocimiento. A partir del día 19 es mi último día. Terminando el duelo de acordeones.
15: Chao, chao.
3: Como dicen esta bola, el perro.
2: Terminando el duelo de acordeones, te lanzas al monumento al camión.
3: Ya sé, me voy acá en la ferrocarril.
14: La radio de Neta es la Z. Soy el Davis de MG y en efecto nos pagaron con un mísero 12.
2: No, yo cuando ya salgo de vacaciones inmediatamente me traslado al 20, gordo, ahí donde están los Ubers.
3: Oye, que toda la frontera se entere, mi pollo, por si no se dieron cuenta, ya se anunció como muy platido, después de 4 años de dimes y diretes y chismes y que sí, que no, y que está chueca y que no está chueca, hoy a las 7 de la tarde se inaugura la popularísima Torre Centinela, que surge como un monumento a esta frontera. Espectacular, anoche se veía, pollis, parecía que estaban aventando la batiseñal. Y luego con el helicóptero que llega, porque tiene helipuerto,
2: Fíjate, que sí, yo ayer pasé por el centro como en la noche, sí estaba, andaba. Yo me llamó la atención, dije, porque sí escuché el helicóptero. ¿Sí? Pero después también lo escuché acá la Pedro Rosales y Tecnológico, ya, pues
3: ya acá, andaba trabajando.
2: Acá se puso el ambiente calientillo.
3: Ya sé.
2: Qué cosas. Bueno, que toda la frontera se entere.
16: La realmente la Z, que toda la frontera se entere que aquí vamos pasando por las gorditas Irma y huele bien rico. Lástima que todavía no abre. Saludos a la patrona.
3: Están ricas las gorditas de gorditas Irma, pero abre muy tarde. Saludos a gorditas Gaby, también acá las chicas de gorditas Gaby, Léperas también, y a toda la gente que vende comida y que está escuchando la Z, ahí es donde, en una birria que está por la Casas Grandes, ayer me mandaron hasta un video, va pasando el vato en el carro y va grabando, gordo, tienen la bocina allá afuera, pero no, antes, a ver si no les echan a ecología, porque estaba demasiado, con la Z todo lo que daba.
2: Mejor gordo. Niega la dirección, gordo.
3: Ya, no, por eso dije no que era por, para la, era por la Casas Grandes.
2: Oye, al emperador del taco, hace rato que no le saludamos, el señor ahí. El señor, el joven, la señora, los metiches.
3: Todos, toda la gente que vende comida acá. Así está a Isela y al tremendísimo Chuy allá en Burritos Punto y Coma. A Gorditas Betty allá en la perimetral, ahí frente a la escuela. Y a toda la gente que vende comida, que vende gorditas, barbacoa. Y que siempre están escuchando la Z, gracias.
2: Dice, buenos días, pollito Juan José, la radio de la Z. Ahí se me hacen el favor, se perdió la cartera a mi sobrino, si la podrían pasar, por favor. Es una cartera negra con documentos a nombre de Jesús Daniel Rivera Alcántar. ¿Se gratificará? Y se pueden comunicar, aquí dejo un teléfono, por
3: ¿era
2: favor.
3: ¿Era negra?
2: ¿Eh?
3: ¿Era negra?
2: ¿Así como te Goofy?
3: Ah, no, yo vi una guinda, entonces no. Entonces no es.
2: Se va a agradecer, aquí dejo un teléfono. Si alguien se encontró una cartera con documentos en nombre de Jesús Daniel Rivera Alcántar, repórtese que la Z, mande un Z audio o Z WhatsApp, ahí aquí le hacemos llegar. Sí, porque luego da uno el teléfono, gordo, y luego ahí le anda hablando gente vivilla.
3: Sí, abusones, léperos, ladrones, como, rateros.
2: Si alguien vio una perrita que es una perrita, es pitbull, color negro, que tiene las orejas cortadas y tiene en el pecho blanco así como una mariposa, pues repórtela, por favor, aquí los amos, está muy tristecitos porque la perrita no ha aparecido y se perdió por el rumbo de la que diciendo la Casas Grandes y el área de la cuesta, por ahí, el Aquilo, en los montes
3: ¿es pitbull? Por ahí.
2: Sí, pitbull, color negro.
3: Ya tú sabes.
17: Yo los quiero mucho, mamá. A mí.
2: Venga.
3: A ver, este que llora. ¿Qué está llorando?
17: La Z, mi Juanjo.
15: Buenos días, buenos días. No sé qué les hice, pelado, pero pues yo los quiero mucho. A mí no importa. Yo los quiero mucho. A ver si sale mi mensajillo. No, para mandarle un saludo para Enrique, un nuevo fan que me sigue. Un nuevo fan que me sigue ahí de los Uber. Sale, Enrique, saludarte para ti, mijo. Para saludarte la barco a los compas. Para el Mauri, para el Jera. Para Mauri, para Jera. Sale, saludarte para toda mi raza. Dale, va el chiste que me habían pedido.
2: Ok, gracias, ahí está.
3: El viernes nos lo cuentas, mijo, no te adelantes.
2: Sí, sí, a rato nos lo mandas. Venga, que toda la frontera se entere.
17: Frontera se entere que acá mi padre santo, el Alex Chávez, está yendo al gym y ahorita llegó como caballito recién nacido, todo guango de las patas, así como el señor.
3: Pasó. Saludos para el papayo, que también nos escucha siempre.
2: ¿Dónde quedó, oye?
3: El papá, yo fíjate, no le perdí. Oh, ahí anda, o sea, sé que ahí anda, pero ya ves que se fue de la ciudad y luego regresó con la cola entre las patas. Pues ahí anda, tratando de rehacer su vida. Va a estar muy difícil, ¿no? Ya está viejo.
2: ¿Quién va a andar dando algo por él? No te creas, papá, no te creas, te mandamos, papá, un abrazo, mucha suerte.
3: Se te quiere.

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13: ¿Y ahora qué?
14: Oye, llega un niño y le pregunta a su mamá.
13: ¿Qué le pregunta?
14: Dice, mamá, ¿cómo nacen los bebés?
13: Dice la mamá,
14: mira, mijito, primero sale la cabeza, después salen los pies, después sale el cuerpecito y al final los pies. Ay, se queda pensando el niño. Y luego después lo arman, mamá.
13: Duérmete otro rato, gordo.
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1: Damas y caballeros, vamos al duelo Z. La canción que trae nuestro residente, ¿cuál es? ¿Avanche?
2: Muy buenos días, pollito Juan José, la verdad neta de la Z, mi nombre es José Olague y quiero participar en el triple duelo Z con la canción de Decepciones de Alejandro Fernández y Calibre 50. Hagan paro.
3: Ahí está, mijo. Aquí sus deseos son órdenes, aquí no se le niega nada a nadie. Y en el triple duelo Z es la canción que está participando con nuestro residente.
1: Dicen en el rancho, en el pedir está el dar.
3: Así de sencillo, mijo.
1: Aquí sabemos. ¿Cuál es la que traes tú?
3: Yo traigo esta de la arrolladora banda El Limón, de Don René Camacho. El ruido de tus chanclitas. El ruido de tus zapatos. Que por cierto, estaba viendo a Jorge Medina, gordo.
1: Sí.
3: Que fue uno de los invitados a la presentación de Carin León en la Esfera en Las Vegas. Fue Jorge Medina, entre otros.
1: Él sí tiene visa.
3: No tires, Catarino. Sí, sí.
1: Es la
3: sí.
1: Que trae Juan José y la que traigo yo.
3: A ver.
1: Mi eterno amor secreto, Edén Muñoz y Yuridia.
3: Yuridia se presenta en Ciudad Juárez, oiga, va a venir el 19 de noviembre, es jueves, en el Estadio Carta Blanca. Ahí voy a festejar con ella mi cumpleaños, pollito. Estás invitado.
1: A ver si hay chance, porque voy a estar presentándola.
3: A ver si te deja.
1: Pero...
3: ahí están las tres, las que trae el pollito, la que traigo yo y la que trae el residente.
1: Véngase.
3: El señor Olague.
4: La radio, esta es la Z, yo voto por la del pollito.
1: Muchas gracias.
3: Gracias.
5: Buenos días, la radio, esta es la Z, por la de Juan José. Por
3: gracias.
5: La de Juan José.
3: 1-1-0.
1: Venga.
6: La radio, esta es la Z, yo voto por la del ruido de tus Converse.
3: 2-1-0.
1: Ok. A ver.
7: Por la de patitas de zancudo.
3: Gracias, gordo, ya ganamos. Así de contundentes, padre. ¿Qué me van a platicar?
0: El ruido de tus zapatos.

0: Vamos a ir a la pausita, regresamos con los sonidos del ayer. Hoy es miércoles de complacetas en los sonidos del ayer. Tienes una canción que siempre has querido escuchar, esa es del recuerdo. No canciones nuevas, por favor, pero canciones del recuerdo. ¿Tienes el deseo de escuchar alguna? Mándalse a WhatsApp y ahorita con todo gusto aquí vamos a ir complaciendo en toda la hora de 10 a 11 de la mañana en la Z
1: en los sonidos del ayer.
0: ¿Ok? Volvemos.
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0: Y como lo vemos allá en los últimos miércoles, abrimos el espacio para que la gente pues solicite su canción del recuerdo en los sonidos del ayer. Así de que abrimos el espacio, manda tu Z audio a nuestro Z WhatsApp 656-857-7950. Haznos saber qué quieres escuchar en los sonidos del ayer y con todo gusto te complacemos.
20: Buenos días, yo escucho la radio de Neta, es la Z. Me puede complacer con esa rolita que se llama Endúlzame el Café María con Grupo Montemorelos, algo así. Impacto Montemorelos. Gracias, saludos.

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1: Buen día, la reina de la Z. Yo quiero escuchar la canción de Lo que te queda con los pulpos.

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1: La radio de la Z, a ver si me pueden complacer con la rolita ahí de Cristian Castro, la de No Podrás. Un saludo para el fondo. Parte de su compañero, estamos hablando de la construcción. Ánimo, gente. Feliz miércoles.

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1: La radio neta es la Z. No quiero que me pongan la canción de Amor de Verano. Saludos a los rucos de la 15.

La radio en Neta es la Z. Buenos días, Pollito y Juanjo. A ver si me pueden complacer en los sonidos del ayer con una canción de Los Bondadosos. Los Bondadosos, la canción se llama ¿Cómo me gusta quererte? Excelente día.

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1: Vámonos a los sonidos del ayer. Estamos los miércoles de complacetas. ¿Tienes alguna canción que quieras escuchar? Bueno, de volada manda un Z WhatsApp que diga la radio en la Z. Yo quiero la complaceta en los sonidos del ayer de... Y de volada pues lo hacemos, ¿ok? Venga.
2: La radio de Metela Zeta. Yo quiero mi complaceta de... Hay luto en mi alma de los terrícolas.

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1: La radio de Neta es la Z. Yo quiero mi cumpleaños de vecina con los chicanos.

0: Muy bien, estás viendo YouTube.
1: Buen día, Pollito Juanjo. Quisiera escuchar la de No hay amor de los Tapson ahí en las visitas, por favor.

0: eliges en las complacetas.
1: Con YouTube Premium,
2: disculpe, pueden complacer por favor con la canción Cuando te amor late más fuerte, por mi hija. De antemano, muchas gracias. Saludos y bendiciones. Bye.

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1: ¡Échale, compa Eddie!
3: 11-1.

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12:11. Tengo promociones muy pendientes, ¿eh? 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
1: 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Tenemos por acá un par de Z-boletos para la presentación de Tigres del Norte.
2: Oh, yeah.
1: ¿Quién dijo yo?
2: Con la frase ganadora, repórtate ya. Manda tu Z WhatsApp al número 656-857-7950. Primera persona, ¿qué tiene que hacer? Solamente decir, la radio de Neta es la Z. Y Conejo Blas, ¿a dónde vas con esa escopeta que llevas atrás?
1: Venga, a ver. Ya está por aquí llegando los Z-audios.
3: Y yo dime.
1: Hola.
4: La radio de Neta es la Z.
0: Prometiendo
1: eso.
2: Conejo, mijo, mande su nombre completo de volada. Y su correo electrónico, ¿eh?

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1: ¿Qué fecha?

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1: Once veintisiete.

encanta la vida pensando en Los Ángeles Azules aquí en la Z. Vamos a ir a la pausita, regresamos de volada, 29 para las 12. 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

0: Para que sepas, ahí le va, Fíjate nada más, gordo. Porque luego se sabe, ¿para qué no avisaron? Bueno, a partir de este domingo se cerrará el acceso al Puente Internacional Libre, o conocido, o así como Puente Libre, ¿verdad? De Córdoba, Américas, se va a cerrar por la avenida Lincoln, o la Abraham Lincoln, y así va de vuelta. A partir del domingo se va a cerrar. Si usted va por el puente, para el Puente Libre, por la Lincoln, bueno, se va a cerrar desde ahí. Permanecerá cerrado, va a permanecer cerrado así hasta el miércoles 16 de septiembre. Únicamente se podrá ingresar al Puente Libre por la Rafael Pérez Serna. Esto debido a la instalación del escenario para la celebración del Grito de Independencia. Así lo dijo el coordinador de seguridad de Jesús Manuel García Reyes, quien detalló que el domingo, a partir de las 6 de la mañana, se obstruirá la circulación en la Abraham Lincoln del monumento Los Indomables a Pérez Serna. ¿Okay?
1: Okay.
0: Quienes quieran ir al paso tienen que agarrar forzosamente la Pérez Serna, y cuando vengan se retornan en el área donde está la Secretaría de Hacienda de la Aduana, para reincorporarse a Juan Pablo II. Okay.
1: Okay, muy bien, aclaro y entendido. Esto por los festejos del Grito de Independencia. Hay que recordar, mencionábamos de los artistas que van a estar, es el grupo Bronco encabezará esta fiesta, y luego la Senda Norteña y otras agrupaciones, sí, que estarán amenizando esta fiesta del Grito. Esto para que lo sepa,
0: Sí, mira.
1: Y tome vías alternas, como luego dicen.
0: Oye, la gente que venga del paso, va a salir por el Puente Libre. Pero en cuanto crucen, donde está la aduana, luego a la derecha, gordo, para que se incorporen al Cuatro Siglos. Okay. Es decir, no van a pasar, saliendo del Puente Libre, no van a pasar por el Puente de los Indomables, porque es donde están las banderas, desde ahí va a estar bloqueado, porque se va a estar instalando el escenario y chalala, chalala. ¿Okay?
1: ¿Cómo debe ser? Bueno, ahí está bien avisados para que después no digan, es que no dijeron nada.
0: Sí, entonces para que hagan tiempo, le hagan sus cosas con tiempo, porque luego se hace un amontonadero, gordo.
1: Se va a hacer.
0: Sí, se va a hacer de todos modos. Imagínate nada más, ¿cómo se va a poner la fiesta, gordo? Pues si va a estar, allá está todo lo que se está realizando por donde está la entrada del Valle del Sol, por aquella parte donde se va a hacer el puente.
1: Que está también ahí con las obras que están haciendo, y luego aunado a esto, pues es la recomendación, tome sus tiempos, tome su horario, busque vías alternas, relájese y tómelo como decían en la tele. Es por el lado amable.
0: Sí.
1: Tómelo por el lado amable.
0: Para que sepan. Pausita, regresamos. Hay promociones. Y las promociones surgen en cualquier momento. 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
4: Si has pensado darte por vencido, porque ves que no hay esperanza, Dios está ahí tan cerca, diciéndote: no te rindas. Yo soy tu padre, que te cuida y te manda que te esfuerces. Cuando no tengas a nadie a tu lado y pienses que te has quedado solo, Dios está a tu lado diciéndote: hijo mío, yo estoy contigo, yo te he creado y nunca te dejaré solo. Si todo iba bien, pero ahora las cosas han cambiado y piensas que Dios ha dejado de bendecirte, nuestro Señor te dice: sé que podrás con esto. Yo te recompensaré en lo doble por tu fidelidad. Cuando sientas que no puedes más y te has quedado sin fuerzas para seguir, dile al Señor: en tus manos dejo mis cargas, todas mis preocupaciones, todos mis planes, porque sé que así podré seguir adelante, Señor. Dios te ama como no te lo imaginas. En cada momento está a tu lado, cuidándote, dándote grandes regalos cada día, que muchas veces no los vemos, pero están ahí, a la vista de nuestros ojos. El sol radiante de un nuevo día, la lluvia fresca que lava nuestro rostro, la sonrisa de las personas que nos encontramos en el camino, el calor del hogar donde vivimos, los alimentos que nos nutren en cada comida, la felicidad con que la familia nos recibe al regresar a casa, el aire que respiramos. Ah, nunca podría terminar de enlistar todas las bendiciones que Dios nos regala cada día. Dios es muy bueno con sus hijos. Tan solo abre los ojos del alma y te darás cuenta de todo lo que te ha regalado. Espero que, en este momento, podamos dar gracias a Dios por todo lo bello que da nuestra vida. que va desde las pequeñas grandes cosas hasta los más grandes milagros que ha hecho por nosotros. Espero también que no solo ahora hagamos esto, sino en cada momento de nuestra existencia, pues en cada segundo que pasa, Dios nos bendice, aunque muchas veces no nos damos cuenta. Dios te bendiga y te dé una vida llena de felicidad y abundancia, donde puedas sonreír en cada momento, donde la alegría te ilumine en cada nuevo día. Ese es el deseo de mi corazón. Blas Luna.

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8: Son las 12:10.

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0: Vámonos en este momento con este espacio que le gusta a la gente, te gusta a ti, de volada. La terceta con placeta. ¿Qué hay que hacer, gordo?
1: Hay que mandar el Z WhatsApp al número 656-857-7950 y grabas esto así sencillo. La radio de Neta es la Z. Yo quiero la terceta con placeta de automáticamente gira la ruleta con la indicación que hace la inteligencia artificial y escoge las tres canciones de tu artista favorito, obviamente con el sonido de tu voz, que es la clave para que gire la ruleta. Así de sencillo, así de bonito, y la misma computadora lanza las tres canciones de tu artista favorito.
2: Es cuando se seca su historia.
1: Este niño, ¿a qué hora entra a la escuela, pues? Ya métase a bañar, mijo.
0: ¿Qué cosas? Vamos rápidamente, ya están llegando. Échale. Los Z-Audios. Venga, ¿qué vamos a escuchar? ¿Qué quieren programar? ¿Qué quieren lanzar?
3: La radio Neta es la Z, mi Pollo, mi Juanjo. Buenas tardes, yo quiero la terceta con placeta de Conjunto Azabache.
1: Ándale,
3: saludos para el Davis que anda enojado.
1: Ahí está, mira, el algoritmo lanza la señal a la inteligencia artificial.
4: La placeta de Juan Gabriel, esas romantiquitas bonitas.
5: La radio Neta es la Z, una terceta con placeta de los hermanos Vega y Junior.
1: ¡Órale!
5: Saludos a todos, gente.
6: La radio Neta es la Z, yo quiero la con placeta de los caminantes, dos caminantes.
1: Ok.
7: La radio Neta es la Z, quiero una terceta con placeta de Alejandro Fernández. Buenas tardes.
1: Buenas tardes.
0: Venga.
8: La radio de Neta es la Z. Yo quiero una terceta con placeta de Paul Urias.
1: Muy bien.
9: Radio de Neta es la Z. Yo quiero la con placeta de Grupo El Mexicano.
1: Ándale.
10: La radio de Neta es la Z. Yo quiero la de los Invasores.
1: Muy bien, ahí vienen.
0: Venga.
11: La radio de Neta es la Z. Yo quiero una terceta con placeta de los hermanos Carrión.
12: La radio Neta la Z, quiero una terceta con placeta de los Terrícolas. Ahí saludos para mi compa el Comal.
1: Ah, caray.
13: La radio de Neta es la Z, yo quiero una terceta con placeta de Bronco.
1: Muy bien.
14: La radio de Neta es la Z, yo quiero una terceta con placeta de los Bondadosos.
1: Órale.
15: Y la radio de Neta es la Z, ¿cuál es? Yo quiero una terceta de los Invasores de Nuevo León.
1: Gracias, Chabelo.
15: Dios.

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1: Vámonos con la promoción que la gente está esperando. Quienes cumplen años que se han registrado, ya está por aquí listo para marcarle a ver quién nos responde la frase ganadora para que se vaya a comer el cumpleañero con su acompañante a El Cielito Lindo. ¿Cómo debe ser, gordo?
2: Así es. Saludos para Pedro Ramírez, cumpleaños hoy. Para Edgar Núñez, para Tita Chávez, felicidades. Alejandro Hernández, Soco Esparza, hoy 9 de septiembre, Luis Rodríguez, la guapa también, Itzel Lara, Itzelita, muchas felicidades. Para la siempre activa y guapa también, Diana de la Rosa, muchas felicidades. Vamos a ver quién nos ya envió la frase ganadora para que se vaya a comer al Cielito Lindo, el cumpleañero de Neta.
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2: Muy bien, Berta Alejandra Castañeda Méndez se va a ir a comer ella y su acompañante al Cielito Lindo de la Tecnológico. Tecnológico. ¡Felicidades!
1: Para Lili Ortiz, cumpleaños. Ávila, cumpleaños. Alicia Mesa Martos, cumpleaños. Felicidades para Jorge Rocha.
0: 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Son las 12:44.

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0: Damas y caballeros, cuando faltan 9 para que marque la 1 de la tarde, llegó la hora de partir, chamacos. No sin antes recordarles que siguen las promociones, tenemos bastantes para que estén pendientes, porque las promociones
1: surgen en cualquier momento.
0: Dicen, nada más, vienen los Tigres del Norte, nuestros padrinos, van a estar este 11 de septiembre en el Don Haskins Center. 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También les recuerdo que ya quedan los últimos días para preventa, últimos días de preventa. Aprovecha porque se llenará. Y entonces aprovecha la preventa por ese motivo, lo estamos mencionando en este momento. ¿Sale? Despídete, gordo.
1: Gracias. A continuación, informe 24 con Alberto Peláez y todo su equipo de colaboradores. Buenas tardes. Al terminar el informe 24, la secretaria de la Z. Hasta mañana.
0: 9:00 a.m. Soy Nicolás Díaz Moreno, el Pollito, y Juan José Luna. Mañana estaremos aquí puntuales a las 6 para que nos acompañe. Adiós.
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3: 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Juárez.
4: Mediante la incineración, varios kilos de droga que estaban almacenadas y que fueron aseguradas en distintas operaciones registradas en el mes de agosto. Personal del Ministerio Público Federal acudió a las instalaciones del noveno Regimiento de Caballería Motorizado en la guarnición militar para destruir 255 kilos de marihuana, 63 kilos de droga sintética, 4 kilos de cocaína, 47 kilos de goma de opio y 800 granos de cannabis.
3: El Paso.
4: La comunidad paseña llora la muerte de Ramiro Aarón Sánchez, un excombatiente de las Fuerzas Armadas de Estados Unidos de 36 años que falleció luego de que maquinaria pesada le cayera encima mientras realizaba labores de mantenimiento, dejando en la orfandad a sus 4 hijos pequeños.
3: Estatal.
4: La gobernadora María Eugenia Campos Galván, en gira de trabajo, encabezó la inauguración de la nueva ciudad judicial en Hidalgo del Parral, espacio en el cual se hizo una inversión de 57 millones de pesos para impulsar la impartición de justicia en la región sur del estado.
3: Nacional.
4: Extorsionadores pretendían cobrar 50 mil pesos más a una mujer a la que le habían prestado 1,000, los cuales ya habían liquidado, pero fueron detenidos por la policía en Azcapotzalco. Los aprendidos Luis Ángel N. y Gabriel N. acudieron al domicilio de la víctima a lanzar disparos al aire para infundirle miedo y lograr cobrarle de forma ilegítima intereses estratosféricos por una deuda que ya había sido pagada, de acuerdo con la Secretaría de Seguridad Ciudadana.
3: Internacional.
4: El ministro de Asuntos Exteriores israelí, Gideon Saar, declaró el día de hoy que el gobierno no tiene previsto deportar a palestinos de Gaza después que 2 ministros israelíes plantearan este mes las propuestas para la expulsión masiva de palestinos del territorio costero.
3: Deportes.
4: La portera del Atlante, Riley Meléndez, se perfilaba para ser la heroína del partido luego de haber salvado a su equipo en innumerables ocasiones, pero un solo error cometido en los minutos finales abrió la puerta para que las Bravas de Juárez anotaran el único gol del encuentro, con el que las fronterizas sumaron el día de ayer una tercera victoria consecutiva en el Apertura 2026 de la Liga MX Femenil. Volvieron a ganar las Bravas.
3: Espectáculos.
4: La actriz mexicana Kate del Castillo concluyó oficialmente las grabaciones de la cuarta y última temporada de La Reina del Sur en Colombia, cerrando un ciclo de 15 años interpretando a Teresa Mendoza.
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1: ¿Qué tal? Buenas tardes, ¿cómo están? Es la 1:00 p.m. en el centro de México. Soy Alberto Peláez. Empezamos.
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1: La presidenta Claudia Sheinbaum admitió este miércoles que su antecesor López Obrador no cumplió con la meta del crecimiento del Producto Interno Bruto, pero lo justificó al señalar que la economía se ve afectada por la pandemia de COVID. En el marco de la presentación del paquete económico en su conferencia, la presidenta aseguró que el crecimiento económico se redujo en todos los países ante la crisis sanitaria. También la presidenta defendió este miércoles el paquete económico para 2027 que presentó su gobierno legislativo. Sheinbaum afirmó que para el próximo año no se tienen contemplados gravámenes adicionales para los ciudadanos y prometió que tampoco incrementará el precio de la gasolina en el país. No hay nuevos impuestos, no habrá nuevos impuestos, tampoco va a haber gasolinazos. Lo que hay son medidas para evitar, porque todavía hay evasión fiscal, comentó. La Secretaría de Hacienda y Crédito Público estima que México tendrá un endeudamiento interno de hasta 1.700.000 pesos para el ejercicio fiscal de 2027, lo equivalente a 10 millones de dólares por hora. De acuerdo con el paquete económico, este monto será obtenido a través de créditos en préstitos y otras formas de crédito público, tales como emisión de valores. El gobierno federal mantendrá en 2027 el respaldo financiero a Pemex para cubrir sus vencimientos de deuda, aunque con una reducción del casi 70% respecto de los recursos contemplados para este año. El paquete económico plantea una transferencia de 81.100 millones de pesos para que la petrolera cubra amortización de deuda y créditos bancarios. Con estos recursos, Pemex tendría un superávit financiero de 95.100 millones de pesos. Antonio Martínez Dañino, titular del Servicio de Administración Tributaria, advirtió que existen empresas que abusan de las pérdidas fiscales para evadir impuestos. El funcionario explicó que aquellas compañías que pagan menos impuestos sobre la renta o declaran pérdidas suelen recurrir a facturas presuntamente falsas, las cuales representan hasta el 10% de sus gastos reportados. El titular del SAT detalló que 129.000 empresas han reportado pérdidas en los últimos 3 ejercicios fiscales, mientras que 54.000 suman 5 años consecutivos sin pagar impuestos bajo el mismo argumento. Explicó que se trata de compañías que incrementan sus ingresos pero presentan pérdidas en sus declaraciones anuales sin una justificación válida. Luego de darse a conocer los resultados de la prueba PISA, la presidenta Sheinbaum afirmó que una prueba no define la calidad educativa. Fuerzas federales y de Guerrero detuvieron a 2 miembros de los Ardillos, derivado de una agresión armada en Chilpancingo. La Fiscalía General del Estado informó que elementos de la Policía Estatal, Ejército y Guardia Nacional fueron víctimas de un ataque armado en la localidad de Coacoyulillo. Los oficiales repelieron el ataque y en el enfrentamiento detuvieron a 2 hombres, a quienes se les aseguraron 2 armas largas, 3 cargadores, 304 cartuchos, 50 bolsas de presunta marihuana, 2 motocicletas, equipo táctico, uniformes camuflados y 2 radios de comunicación. A nivel global, los adolescentes están registrando los peores niveles de comprensión lectora que se hayan observado en este siglo, según reveló la prueba 2025 de la Organización para la Cooperación y el Desarrollo Económico, realizada a 760.000 jóvenes de 15 años de 91 países. Según los resultados del más reciente programa para la evaluación internacional de alumnos de la OCDE, publicado este martes en el promedio mundial, los alumnos hallaron un nivel que el año pasado se consideraba propio de alumnos de un año más jóvenes. La esposa de uno de los 5 muertos cuando una camioneta fue impactada durante el accidente de un avión de carga de Amazon el pasado domingo, cerca del aeropuerto de Miami, presentó una demanda contra el gigante de comercio electrónico. La demanda, que recoge medios locales, también incluye a Amazon Air, Cargo y otras empresas relacionadas con la operación de la aeronave, además de los pilotos del avión que ya fueron dados de alta en el hospital. El Tribunal Supremo de Estados Unidos rechazó un recurso de una madre católica que pedía una exención basada en la libertad religiosa ante los requisitos de vacunación en el estado de Nueva York para su hijo de 5 años. El presidente Donald Trump entregó regalos en efectivo por un total de $135,000 a 3 de sus colaboradores más cercanos en la Casa Blanca, según las declaraciones financieras de los funcionarios, que despertaron dudas entre expertos en ética sobre la legalidad de sus pagos. Natalie Harp, Margot Margin y Chamberlain Harris, 3 jóvenes asesoras con acceso habitual al mandatario, declararon haber recibido $45,000 cada una de Trump bajo el concepto de regalo en efectivo por las fiestas, según las investigaciones de medios como el Washington Post Político. Estados Unidos prohibirá la importación de algunos productos lácteos y motocicletas, así como la mayoría de las bebidas alcohólicas procedentes de Canadá, informó la Casa Blanca como parte de una creciente guerra comercial entre las dos naciones. La prohibición se implementará a partir del 29 de septiembre y se dio a conocer horas después de la entrada en vigor de los aranceles de represalia que prometió Canadá sobre $20,000 millones en productos estadounidenses. Ottawa había respondido a los gravámenes del presidente Trump después de que las conversaciones comerciales colapsaron el mes pasado. Bueno, empezamos con la información y ya tenemos, como todos los días, a José Luis Plaza. Buenas tardes, José Luis.
4: Buenas tardes, Alberto. Buenas tardes al auditorio. Y para que se prevengan, porque el próximo 19 de septiembre va a ser el simulacro nacional de sismo, pero es primera ocasión, Alberto, que se va a llevar a cabo en fin de semana. Ah. Por lo regular era en días hábiles, obviamente oficinas y edificios y todo esto se hacía el simulacro. En esta ocasión creo que la responsabilidad es más grande, porque vamos a estar en casa o vamos a estar en una planta, en un centro comercial o algo por el estilo, en familia, y obviamente debemos de llevar los protocolos de seguridad y seguir los protocolos que obviamente están establecidos en plazas, claro, centros, claro. Y todo esto, Alberto. Entonces sí es muy especial porque es primera ocasión que va a ser en fin de semana.
1: Es importante y tenemos que hacer todo lo que nos digan las autoridades, José Luis.
4: Exactamente, seguir los pasos y obviamente las personas de Protección Civil que están en cada uno de estos lugares, seguir bien cada uno de estos pasos.
1: José Luis, muchas gracias, buenas tardes.
4: Hasta luego, Alberto, buenas tardes.
1: Y el titular de la Secretaría de Hacienda y Crédito Público, Edgar Amador, entregó el paquete económico 2027 del Gobierno Federal a la Cámara de Diputados. Los recursos públicos deben estar y ser para el desarrollo del país, destacó. A las 6 de la tarde, el funcionario federal arribó al recinto legislativo de San Lázaro, que resaltó que es el tercer paquete que se entrega bajo el liderazgo de la presidenta Sheinbaum. Refleja la ruta económica que el gobierno seguirá para el próximo año. Amador dijo que el año próximo, el déficit será del 3.9%, cifra consistente con una política fiscal responsable que asegura la sostenibilidad de la deuda en el mediano plazo y que la mantiene por debajo de otras economías emergentes de Latinoamérica, al tiempo que preserva la estabilidad macroeconómica y fiscal. Esta disciplina se extiende también a las empresas públicas del Estado. En Pemex se plantea alcanzar un superávit financiero de 95,000 millones de pesos. Luis Fernando, buenas tardes.
5: ¿Qué tal, Alberto? ¿Cómo te va? Muy buenas tardes. La presidenta municipal de Uruapan, Grecia Quiroz, acudió a la Fiscalía General de la República para solicitar que traiga el caso del asesinato de Carlos Manso. Pues ya, a 10 meses del asesinato de Carlos, creo que es muy importante que la Fiscalía General de la República sea quien atraiga el caso. No podemos fraccionar el tema de una parte. la está investigando el estado de Michoacán y otra parte la Fiscalía General de la República, dijo. Entrevistada afuera de las oficinas de la Fiscalía General de la República ubicadas en la colonia Doctores en la Ciudad de México, la munícipe de Uruapan considera importante esta acción porque ya se determinó que intervino la delincuencia organizada. Espero de manera confiada, confío en la federación y porque espero que el caso no se politice en absolutamente nada allá en el estado de Michoacán y que sean ellos acá en la federación quienes tengan todos los elementos y que sean ellos quienes investiguen, dijo. Confío en que haya una pronta reunión con la fiscal general Godoy para poder charlar sobre este caso.
1: Y la presidenta Sheinbaum admitió este miércoles que su antecesor, Andrés Manuel López Obrador, no cumplió con la meta del crecimiento del Producto Interno Bruto, pero lo justificó al señalar que la economía se vio afectada por la pandemia de COVID-19. En el marco de la presentación del paquete económico en su conferencia, la presidenta aseguró que el crecimiento económico se redujo en todos los países ante la crisis sanitaria. El PIB en el sexenio del presidente López Obrador no creció mucho porque tuvo una crisis tremenda por la pandemia. El PIB cayó más del 8% en el 2020, fue un factor externo, declaró. Después, la presidenta Sheinbaum minimizó la medición del PIB al afirmar que este indicador no se dice necesariamente cómo está una sociedad. Claro, cuando haces el promedio de los 6 años, pesa mucho el menos 8% que tuvo en 2020. No porque haya sido provocado por el gobierno del presidente López Obrador, sino por una terrible pandemia que afectó a todo el mundo, añadió.
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0: 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Hoy quiero brindar por nosotros, por la alegría de estar juntos, por esos momentos que perduran a través del tiempo, por aquellos que nos mantienen latiendo el corazón, y sobre todo, por los que nos mantienen vivos día a día. 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
1: El abogado Epigmenio Mendieta, defensor principal de los hermanos Manuel y Fernando Farías Laguna, acusados de liderar una red de huachicol fiscal, sugirió que los documentos que la Fiscalía General de la República identifica como de seguridad nacional pudieron haber sido sembrados en una bodega rentada por el ex vicealmirante Manuel Roberto Farías Laguna, al señalar que esos papeles no fueron registrados durante el primer cateo realizado en el inmueble y que posteriormente comenzaron a aparecer nuevos documentos en las mismas cajas, sugiriendo porque esos documentos no fueron fijados en el momento que se llevó a cabo la primera acta de cateo. Yo tengo la primera acta de cateo y se describen de manera general. Nada más que se aseguran documentos, pero no dicen qué tipo de documentos. Me parece que es muy conveniente que cuando se hace un cateo de esta naturaleza, pues simplemente digan que se tratan de documentos y después empezar a aparecer documentos por todos lados, afirmó la defensa. Luis Orlando.
5: La mesa directiva del Senado votó por cambiar a su secretaria luego de que hace una semana la titular del puesto estuvo envuelta en polémica luego de llevar a una imitadora de la presidenta Claudia Sheinbaum a su informe de labores. El Senado de la República dio a conocer que la secretaria de la mesa directiva había sido cambiada en una elección unánime de 96 votos a favor. Por tanto, la senadora morenista Simei Olvera Bautista dejó el puesto para cedérselo a Claudia Tello Espinosa, también legisladora de Morena. Cabe recordar que Olvera Bautista llevó a la actriz y comediante Tamara Enaine para presentar a la legisladora en su informe de labores realizado el 25 de agosto pasado en Ixmiquilpan, Hidalgo. La actriz estaba caracterizada como la presidenta Claudia Sheinbaum en su personaje de Claudita.
1: Bueno, ¿y qué más ha pasado en el país? Vámonos al carrusel de los estados.
6: No hay plazo que no se cumpla ni fecha que no se llegue. La Torre Centinela abre sus puertas. Hoy es la inauguración formalmente de este centro de seguridad en la frontera. El edificio tiene 21 pisos, 114 metros de altura y un helipuerto. Desde sus instalaciones se coordina una red de más de 9,000 cámaras de vigilancia en Chihuahua. El día de hoy, en punto de las 19 horas, será inaugurada formalmente la Torre Centinela, el recinto que alberga las oficinas centrales de la Secretaría de Seguridad Pública del Estado, y desde donde se coordina la plataforma Centinela en Ciudad Juárez. Es uno de los proyectos insignia de la actual administración encabezada por la gobernadora María Eugenia Campos Galván, ubicada en la calle Abraham González número 214, en el centro histórico de Ciudad Juárez. La Torre Centinela es un edificio de 21 pisos, aproximadamente 114 metros de altura, y cuenta con helipuerto, y desde la cual se monitorea la operación de la plataforma Centinela. La construcción del inmueble comenzó en el 2022. La primera piedra fue colocada el 10 de agosto de 2022, durante un evento que encabezó la gobernadora. Este proyecto contempló una inversión superior a los 4,000 millones de pesos, de acuerdo con lo establecido en el proyecto ejecutivo presentado por la Secretaría de Seguridad Pública del Estado. Para Informe 24 en Ciudad Juárez, Chihuahua, Juan José Luna de la Rosa.
7: El gobernador de Nayarit, Miguel Ángel Navarro Quintero, hizo entrega de nuevos vehículos y equipo táctico a distintas corporaciones de seguridad en la entidad, acompañado del gabinete legal y ampliado, presidentes municipales, funcionarios locales y federales y autoridades militares. La fiscal general del estado, Ludmila Heredia Verdugo, recibió de parte del ejecutivo estatal una ambulancia para la unidad médica táctica, 4 camionetas y 5 autos para uso de la agencia de investigación criminal, además de cascos balísticos, chalecos antibalas y uniformes. Por su parte, la Policía Municipal Coordinada y la Policía Estatal Preventiva recibieron nuevas patrullas, motocicletas, así como equipo táctico y uniformes. La fiscal general, en su oportunidad, declaró que no solo se han recibido simples objetos, sino herramientas para realizar un mejor trabajo, porque existe un compromiso serio y firme con la seguridad y la legalidad, al margen de los riesgos que ello puede implicar. Durante esta sesión se dio a conocer que Nayarit se encuentra en segundo lugar nacional en el rubro de disminución de homicidios dolosos, según datos proporcionados por la propia presidenta de la República, Claudia Sheinbaum, en su conferencia de prensa del pasado martes. Desde Tepic, Nayarit, para Informe 24, Perla Rentería.
8: Luego de darse a conocer los resultados de la prueba PISA, que ubican a México en un retroceso de 25 años en lectura, matemáticas y computación, el gobernador de Jalisco, Pablo Lemus, festejó no haber entregado el sistema educativo a la federación. Esto porque Jalisco Avanza superó por más de 48 puntos en promedio a la evaluación de PISA. Para Lemus Navarro, el contraste entre los resultados nacionales y los estatales valida su postura. Mientras México cae, Jalisco avanza. Por su parte, el secretario de Educación, Juan Carlos Flores Miramontes, rechazó que los resultados obtenidos por Jalisco respondan a estándares menos exigentes que evaluaciones internacionales como la de PISA. Desde Guadalajara, en Informe 24, David Correa Aldrete.
1: Gracias, David. Gracias, compañeros. En información internacional, Estados Unidos confirmó la destrucción de 5 embarcaciones petroleras iraníes en respuesta a 2 ataques con misiles balísticos lanzados por la Guardia Revolucionaria Islámica contra un buque de guerra estadounidense durante 2 días anteriores. Los ataques estadounidenses alcanzaron 5 buques petroleros vinculados a Irán cerca del estrecho de Hormuz, como parte de la respuesta de Washington a las acciones de la Guardia Revolucionaria, según informó el Comando Central en su cuenta oficial de X. En respuesta a estos ataques, la Guardia Revolucionaria iraní advirtió que los petroleros de Kuwait y Bahrein serán blanco de ataques y pidió a las tripulaciones de los buques abandonar inmediatamente los puertos de ambos países, a los que acusó de ser cómplices de las acciones estadounidenses. Luis Fernando.
5: El presidente de Estados Unidos, Donald Trump, anunció que su gobierno excluirá los productos de origen canadiense de determinados programas de compras del Ejecutivo estadounidense si Canadá no ofrece lo que considera una reciprocidad plena y justa para las empresas y agricultores estadounidenses. Trump hizo el anuncio en su cuenta de Truth Social y afirmó que los programas representan más de 50 mil millones de dólares anuales. La medida afecta a los llamados programas de adjudicación múltiple, un sistema mediante el cual el gobierno federal de Estados Unidos y otras entidades públicas pueden adquirir productos y servicios comerciales a través de contratos previamente establecidos por la Administración de Servicios Generales. Trump ordenó a la Administración de Servicios Generales trabajar con la Oficina del Representante Comercial de Estados Unidos para retirar de esos programas los productos de origen canadiense y condicionó su regreso a que Ottawa restablezca una reciprocidad plena y justa para los agricultores y empresas estadounidenses.
0: En la opinión de Jesús Martín Mendoza.
9: Hablar del presupuesto 2027 que fue entregado ayer por el gobierno federal al Congreso de la Unión puede resultar sumamente denso, muy técnico para muchas personas, pero sí es importante que tengamos en mente algunos de los aspectos que contempla este paquete, que incluye los criterios de política económica, la ley de ingresos y el presupuesto de egresos. Porque mire, el gobierno, a fin de cuentas, ¿qué es? Es un grupo de personas contratados por nosotros a través de un proceso electoral para que administren nuestro dinero, para que administren nuestros impuestos y tomen las mejores decisiones para que ese dinero se refleje en una certeza hacia el futuro. Pero cuando echa uno un primer vistazo al paquete 2027, nos damos cuenta que hay asuntos que están más destinados a un interés electoral. Por ejemplo, no hay un incremento sustancial a los programas sociales, pero sí hay un incremento en la Secretaría del Bienestar, lo que nos indica que estaría ese dinero destinado a contratar más personas, como los siervos de la nación, para el convencimiento o la amenaza del voto. Esto hay que decirlo. Hay más dinero en la Secretaría de Educación Pública, pero no para la infraestructura educativa, sino para los sindicatos, para la coordinadora y para algunos aspectos de maestros que puedan de alguna manera convencer de algún tipo de voto. Es decir, si lo empezamos a analizar así, hay mucho dinero destinado hacia el Movimiento de Regeneración Nacional. Esa es la verdad.
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1: Bueno, Luis Fernando, ¿con qué terminamos?
5: Alberto, la actriz Gala Montes abandonó de manera voluntaria la Casa de los Famosos México. De acuerdo con un posteo en redes sociales del programa de la actriz, decidió voluntariamente salir de la Casa de los Famosos y con ello terminar su participación. Gala Montes apenas ingresó el domingo a la Casa de los Famosos tras la salida del influencer Flor. Gala, al parecer, tendría problemas con su forma de beber y de consumo de hierba, como se pudo ver en videos antes de su ingreso al reality, aunque también antes de entrar hizo una confesión que dejó sorprendidos a sus seguidores y que hoy adquiere otro significado. Necesito pedir ayuda, necesito volver a mí, a Dios, escribió la actriz, quien aseguró sentirse rota y habló incluso de internarse.
1: Claro, lo que uno tiene que hacer cuando tiene este tipo de problemas, a lo mejor es eso, ponerte en manos de un especialista para curarse. Bueno, que es la 1:24, nos tenemos que marchar, pero como siempre, mañana más, mañana a la 1:00 p.m. Que descansen mientras tanto, gracias y buenas tardes.
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0: una 28.
1: Respetable público, lucharán a dos de tres caídas sin límite de tiempo. 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

mi gente, 1:00 p.m. con 31 minutos. Continuamos con más a través de la Z, la radio de Neta. Seguimos con este su gustado programa de las cumbias de la Z. Ya lo sabe que el día de hoy tenemos un programón de aquellos en este ombligo de semana. No se lo puede perder, pero sobre todas las cosas, estése pendiente porque ya lo sabe que también las promociones surgen en cualquier momento. Seguimos con las cumbias de la Z. Aquí sigue su secretaria.

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7: 20 para las

Continuamos, mi gente, continuamos con más música y más éxitos a través de la Z, la radio de Neta. Y mire, justamente está apreciando presencia. Nada más y nada menos que los chicos de barrio, 1:43. Seguimos en las cumbias de la Z.

0: Rampa de la Paz, Mochengo de Barrio.
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Días de la Z. Una 54.

Estamos terminando con una emisión más de este su gustado programa de las cumbias de la Z. Déjeme decirle a usted que nos está escuchando que no se debe de despegar, mis corazones bellos, porque viene más adelante una gran promoción, porque los Tigres del Norte, los papás de todos los pollitos, haga de cuenta que le estoy hablando de la longevidad, de la longevidad, de la longevidad. Sí, de mis tíos, los Tigres del Norte, llegan al Paso, Texas, a los Generous States. Este viernes 11 de septiembre, el del Don Haskins Center. Sí, así, así lo dije, para los pochos que luego me andan corrigiendo de que, secretaria, lo dijiste mal. Pues sí, a veces uno sí lo dice mal, pero en el Don Haskins Center, ya lo sabe, con la marca de la Z, usted puede ganar Z-boletos. Y también déjeme comentarle que viene una gran promoción que a mí me gusta muchísimo porque se va a armar en grande. Tengo envidia para la gente que va a ir de una vez. Le tengo que ir avisando a la gente que está ganando los sombreros, a la gente que está ganando mochilas. Ojalá y se hunda en el infierno. Y le digo por qué. Porque yo no me puedo ganar eso porque yo estoy aquí trabajando. Entonces usted que sí se los puede ganar, déjeme decirle que vienen los Cardenales, los dos carnales y obviamente los Invasores de Nuevo León. Y el día de hoy se va otro sombrero de los Cardenales de Nuevo León, así es que estése pendiente porque las promociones surgen en cualquier momento y ya sabe que son los últimos días de preventa, ¿sí? Los últimos días de preventa, ya tiene que estar al pendiente si no ha comprado su boleto, si dice no he ganado con el Tigre, no he ganado con el Juanjo el Pollo, no he ganado con la secretaria y el compadrito, pues todavía tiene oportunidad de ganar y también de comprar sus boletos, que ya estamos a días de la preventa, así es que ya lo sabe, que de ese pendiente para más. Mientras tanto, finalizamos una emisión más de las cumbias de la Z. Le recuerdo que más adelante vienen sus segmentos, los 5 minutos de fama, y vienen las desgreñadas de la frontera, solo por la Z, la radio de Neta. Aquí seguimos, no le cae.

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7: Las 2:02.

Corazones de mi alma, mis vidas santas, mis amores hermosos. Continuamos con más música y más éxitos a través de la Z, la radio de Neta. Déjeme decirle, corazones bellos, aparte de lo que yo ya le había dicho, mis amores hermosos, mis papazotes que andan por ahí, mis mamazotas que nos están escuchando, déjeme decirle que vienen los 5 minutos de fama. Vamos a revivir grandes éxitos musicales. Usted tiene la oportunidad de votar a través del Z WhatsApp. Le había yo anunciado desde el principio que viene una gran promoción con los Tigres del Norte para que usted se quede, pueda ganar Z boletos. Van a estar en los United States, en el Don Haskins Center. Y también, por supuesto, viene esta gran promoción del duelo de acordeones, que ya lo sabe, se van a... Uy, el día de hoy se va un sombrero de los Cardenales de Nuevo León. Tengo envidia absoluta, sí, tengo que decírselo, corazones de mi alma, pero usted se toma una foto para mí, me la manda mi secretaria, yo sí me gané el sombrero. Entonces, para que esté pendiente, porque más adelante surge la promoción en cualquier momento. Continuamos.

0: tienen aunque sea 5 minutos.
1: 5 minutos.
0: ¿Y a quién se los vamos a dar? Porque los artistas y las canciones que sonaron ayer son el éxito de hoy. Ellos merecen sus 5 minutos de fama.
2: Obvio que sí.
0: Que por cierto, ¿ya tuvieron? ¡Bienvenidos!
3: Corazones bellos, mis amores hermosos, estamos entrando en emisión más de este su gustado segmento de los 5 minutos de fama, donde le presento 3 éxitos musicales. Usted va a elegir la canción que más le guste a través del Z WhatsApp mensaje de voz 656-857-7950. Arrancamos con una emisión más de esto que es los 5 minutos de fama.

amor, regresa a mí, que ya no ha cantado así, diciéndole este amor, pero que regrese, sí, con los Huskies del año 2001, obviamente la primera canción que le presento.

0: nos llega hasta las entrañas. Mami, o mejor conocido como Ángel de Paz para muchos, con Anikiru, una canción muy llegadora, una canción que ya tiene mucho tiempo y que sobre todo ahora sí llegó el momento de que usted vote a través del Z WhatsApp 656-857-7950. Repito, 656-857-7950. La Z, buenas tardes.
1: ¡Sí, se la Z! ¡Ay, saluditos, mi secre!
0: Saludos.
1: Ahí, votamos por la 1.
0: La 1.
1: ¡Ánimo!
0: Bendiciones. Gracias, mi amor, la Z.
2: Buenas tardes, mi secre, vamos con los ASCII. Saludos para todos y que tengas un buen turno.
0: Gracias, mi amor, bendiciones. Gracias por los deseos. La Z, buenas tardes.
3: La radio neta es la Z, mi secre, buenas tardes. Buenas vamos tardes. Por la tercera.
0: Eso, mi amor, gracias, mi vida. Un abrazo, bendiciones. La Z, buenas tardes.
4: La radio de neta es la Z, mi secretario. A ver si ahora sí llega mi comentario. Para votar por la canción de Mami, con un saludote hasta el cielo para mi sobrinita Yesenia Luis González, que ella falleció y cantaba mucha canción a los 8 años.
0: Mi vida, un abrazo, gracias por tu mensaje, corazón bello. Y pues sí, a todos esos ángeles de paz que se adelantan, que nos acompañan. Gracias, mi amor. Bendiciones, la Z.
5: Buenas tardes, mi secre. Vámonos con la última. Saludos, tu compa el cachorro.
0: Saludos, corazón. La Z, buenas tardes.
6: La radio neta la Z, mi secre.
0: Hola.
6: Sí, con volverte a mirar.
0: Ok, la 2. Gracias, corazón. La Z, buenas tardes.
7: La radio neta la Z, un saludo de fe para ti, hermosa. Y votamos por la de Si no pude nacer.
0: Ay, la 4. Gracias, mi amor. Bendiciones. Un abrazo. La Z. Buenas tardes. Hola.
8: La radio Veneta es la Z. Con la primera.
0: Ay. Ay. Se está poniendo bueno esto. La Z. Buenas tardes. Hola.
9: Yo escucho la Z en la radio Veneta.
0: Gracias.
9: Por la de mami. Mi hermosa secre, un besote.
0: Gracias, mi amor, lo recibo. Corazones de mi alma, pues efectivamente usted le acaba de dar sus 5 minutos de fama.

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23: Corazones de mi alma, puras promociones de Neta. Llega nada más y nada menos que sí, efectivamente. 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Ya el viernes, ya estamos a nada, corazones de mi alma, el viernes 11 de septiembre en el Don Haskins Center. Para aquellos que nos están escuchando con la marca de la Z, ya lo sabes, en el 103.5 FM, 720 de la M, la radio de Neta siempre se gana. Ahora sí, ya sabe, es en El Paso, en los United States, en el Don Haskins Center. Y quiero decirle algo, no contamos con la visa, no le vamos a pasar nada, no le vamos a hacer el trámite, no tenemos coyote para que lo pase. Porque luego a veces es la secretaria, pero es que es en El Paso, Texas, y yo no tengo visa. Entonces le aviso de una vez, no le vamos a pasar el coyote, no, nada. Nosotros nada más le vamos a dar los boletos y ya, ¿sale? Dicho esto, entonces las personas que están mandando tienen que saber que solamente se van a llevar eso. Ahora sí, pues vamos a ver quién gana. A ver, me va a dar envidia, me va a dar coraje porque yo no me voy a llevar eso, pero puede que la persona que va a ir los disfrute mucho. Ya agarré una persona, ya alto, basta los mensajes, alto, esa persona ya sabe que la agarré, alto a esa persona, tú sabes quién eres, tú sabes, si dices la frase correcta, ya ganas. A ver, la Z, buenas tardes.
24: ¿Qué? La radio de Neta.
23: Ay, soy Juanjo del Pollo.
24: La radio de Neta es la Z, yo quiero los boletos. La radio de Neta es la Z, yo quiero los boletos.
23: Ahí está, corazón, ¿ya?
24: La radio de Neta es la Z, yo quiero los boletos.
23: Ahí está, ya nos quedó claro. Ya nos quedó claro, corazón de mi alma. Felicidades, acabas de ganar. Ahorita te doy, pues mándame tu nombre completo, tu número de teléfono y tu correo bien escrito, por favor, bien escrito. Pero ¿qué creen? ¿Qué creen? Que andamos bien de buenas en la Z y somos bien buena onda. Todos somos bien buena onda aquí en la Z. Y viene unos segundos boletos y los voy a sacar en este momento porque en la Z somos bien buenas ondas y los llevamos a todos los eventos. Así es que 656-857-7950. Repito, 656-857-7950. Para la persona que se lo lleva, es nada más y nada menos que. Ay, no, espérense, canijo, espérense. Ya agarré uno. Ya no manden más. Esa persona ya sabe que lo agarré. Ya vio el visto. Ya vio. La Z.
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23: Eso.
25: La radio Neta La Z. Yo quiero los boletos para los Tigres del Norte.
23: Mi vida, pues ya.
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23: Bueno, pues ya. Ya nos quedó claro, corazón. Los mismos datos que mi corazón bello. Nombre completo. Número de teléfono. Correo electrónico bien escrito. El correo, por favor. Se los encargo encarecidamente. Porque si no. No me vayan a andar alegando, corazones. Otra noticia muy importante. Viene el duelo de acordeones más adelante. Quédese pendiente, vienen los boletos, los Invasores de Nuevo León, los Cardenales y los Dos Carnales. Y se va hoy un sombrero, un sombrero de los mismísimos, de los Cardenales de Nuevo León. Entonces quédese pendiente. Y también quiero mencionar algo muy importante, porque quiero que ponga muchísima atención. Nos vamos a poner totalmente serias. Mucha atención a la gente del garage. Sí, atención a la gente del garage. Favor de comunicarse al departamento de cobranza. Atención al garage, comunicarse a cobranza es urgente. Continuamos.
22: 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Y 32.

0: Corazones de mi alma. Continuamos con más música y más éxitos a través de la Z, la radio de Neta. Y quiero aprovechar rápidamente para mandar un mensaje aquí al aire.
1: ¿Espacho?
0: Porque para nuestros cumpleañeros de Neta, usted ya sabe que aquí a través de la Z siempre le festejamos y le felicitamos. Y por ahí me decían, secretaria, por favor, quiero que felicites a alguien. La Z, buenas tardes. Hola.
2: La radio Neta, la Z, mi secre hermosa. Felicita a mi nieto Juan Andrés Rivas, que está cumpliendo años.
0: Juan Andrés Rivas, corazón de mi alma, pues que Dios te lo bendiga. Muchísimas felicidades, Juan Andrés Rivas. No me dijiste cuántos cumple mi vida santa, pero yo le mando un saludo muy especial a la distancia. Que Dios lo bendiga. A todos nuestros cumpleañeros, muchísimas felicidades. Gracias por estar con nosotros, por acompañarnos y por cumplir años y ser parte de la radio de Neta. Ahora sí, corazones de mi alma, continuamos. Y recordándole que viene más adelante nada más y nada menos que su gustado segmento de las desgreñadas de la frontera. Tenemos una desgreñada que no le voy a adelantar tanto. Así es que quédese y acompáñenos. Ahí venimos. 103.5

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1: Corazones de mi alma, estamos de regreso y efectivamente estamos entrando a las desgreñadas de la frontera. Le voy a presentar dos éxitos musicales de un mismo artista. Recuerde que usted tiene la oportunidad de que este éxito suene completo a través del Z WhatsApp. Ya lo sabe, mensaje de voz 656-857-7950. El día de hoy traigo el papá de todos los pollitos. Estoy hablando del señor, el gran, el único, Shai.

0: Pero esto se va a poner más bueno. Porque la segunda canción que le presento es Salomé. Efectivamente, el torero versus Salomé. Y usted elige la canción que quiere que suene completa. 656-857-7950. Los tres votos. Y elegimos qué canción vamos a escuchar completa. Así que ya lo sabe, el torero en contra de Salomé. ¿Quién ganará? Vamos a averiguar. La Z, ¿eh?
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0: Torero. Gracias, corazón. ¿Quién anda por aquí? La Z, buenas tardes. Hola.
2: La radio de neta es la Z. Ponme la de Salomé. Saludos para todos de la México.
0: Saludos a la
2: andamos
0: gente.
2: Estamos hablando de... aquí en el solazo, mi gente. Echándole ganas.
0: Mi vida. Dios les bendiga. Dios les bendiga. Cuídense mucho, la Z.
3: La radio de neta es la Z. Torero, por la de torero. Secretaria.
0: Gracias, mi amor. La Z. Buenas tardes, hola. ¿Quién anda por ahí?
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0: Ah, pues ya, pues bien rápido. Bien rápido. Bueno, pues por lo menos no se fue intacta la de Salomé. Corazones de mi alma, pues ya. Ya ganó, ya tenemos rolita ganadora. Recuerde que a las 3 de la tarde vienen las complacetas de la Z. Y sí, efectivamente, usted ya eligió en estas desgreñadas de la frontera.

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9: 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Juárez.
10: Mediante la incineración, varios kilos de droga que estaban almacenadas y que fueron aseguradas en distintas operaciones registradas en el mes de agosto. Personal del Ministerio Público Federal acudió a las instalaciones del noveno Regimiento de Caballería Motorizado en la guarnición militar para destruir 255 kilos de marihuana, 63 kilos de droga sintética, 4 kilos de cocaína, 47 kilos de goma de opio y 800 granos de cannabis.
9: El Paso.
10: La comunidad paseña llora la muerte de Ramiro Aarón Sánchez, un excombatiente de las Fuerzas Armadas de Estados Unidos de 36 años que falleció luego de que maquinaria pesada le cayera encima mientras realizaba labores de mantenimiento, dejando en la orfandad a sus 4 hijos pequeños.
9: Estatal.
10: La gobernadora María Eugenia Campos Galván, en gira de trabajo, encabezó la inauguración de la nueva ciudad judicial en Hidalgo del Parral, espacio en el cual se hizo una inversión de 57 millones de pesos para impulsar la impartición de justicia en la región sur del estado.
9: Nacional.
10: Extorsionadores pretendían cobrar 50,000 pesos más a una mujer a la que le habían prestado 1,000, los cuales ya habían liquidado, pero fueron detenidos por la policía en Azcapotzalco. Los aprendidos Luis Ángel N. y Gabriel N. acudieron al domicilio de la víctima a lanzar disparos al aire para infundirle miedo y lograr cobrarle de forma ilegítima intereses estratosféricos por una deuda que ya había sido pagada, de acuerdo con la Secretaría de Seguridad Ciudadana.
9: Internacional.
10: El ministro de Asuntos Exteriores israelí, Gideon Saar, declaró el día de hoy que el gobierno no tiene previsto deportar a palestinos de Gaza después que 2 ministros israelíes plantearan este mes las propuestas para la expulsión masiva de palestinos del territorio costero.
9: Deportes.
10: La portera del Atlante, Riley Meléndez, se perfilaba para ser la heroína del partido luego de haber salvado a su equipo en innumerables ocasiones, pero un solo error cometido en los minutos finales abrió la puerta para que las Bravas de Juárez anotaran el único gol del encuentro, con el que las fronterizas sumaron el día de ayer una tercera victoria consecutiva en el Apertura 2026 de la Liga MX Femenil. Volvieron a ganar las Bravas.
9: Espectáculos.
10: La actriz mexicana Kate del Castillo concluyó oficialmente las grabaciones de la cuarta y última temporada de La Reina del Sur en Colombia, cerrando un ciclo de 15 años.

0: interpretando a Teresa Mendoza.
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4: Corazones de mi alma, bienvenidas y bienvenidos a las complacetas de la Z, una emisión más donde vamos a disfrutar de la música, de los éxitos, de las grandes canciones que usted solicita a través del Z WhatsApp. 656-857-7950, repito, 656-857-7950, la Z.
5: La radio de Neta, la Z, mi Z3, si me pudieras complacer con la canción de Endúlzame el Café María. Saluditos.
4: Saludos, corazón. Arrancamos con las complacetas.

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